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1: 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Y dice así.

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0: 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Ahí estaba Carlos Argentino, mi familia Candela. Muy buenos días. Aquí estamos saludando a todos los oyentes en esta viejoteca Candela. Llegó el fin de semana, qué bueno. 6:02 a.m. Bienvenidos, muy buenos días. Hoy 26 de septiembre, hoy es sabadito, fin de semana, mi familia Candela. Saludito para todos los oyentes a esta hora. ¿Cómo amanecieron? ¿Cómo están? Están haciendo, está haciendo frío, ¿cierto? Mi familia Candela, qué bueno estar aquí a esta hora con todos ustedes. A través de los 101.9, yo ya estoy ya con toda la energía, con todo el calorcito de Candela, Candela, Candela, Candela, solo éxitos. Estoy listo para llevarles lo mejor de los éxitos de la viejoteca Candela, esas canciones que nos hacen recordar esos momentos maravillosos. Así que muchos saluditos para todos los oyentes a esta hora. ¿Dónde están todos los oyentes a esta hora? Oiga, ¿cómo pasa el tiempo, no? ¿Cómo pasa el tiempo? Porque ya hoy es 26 de septiembre. Y saludando a todos los oyentes que ya están conectaditos en el 315-301-9580. Tengo muchas sorpresas para el día de hoy. Tengo muchos chismecitos. Y tengo mucho que hablar con todos los oyentes, claro que sí. Para que ustedes también me cuenten, me digan dónde están, qué van a hacer el día de hoy. ¿Qué van a hacer este fin de semana? Claro que sí. Y también me pueden reportar sintonía en los diferentes barrios de la capital de la República, en las diferentes ciudades, también en el mundo entero, porque nos escuchan a través de www.candelaestereo.com. Porque es la viejoteca Candela. Aquí dicen Chacono, muy buenos días, reportando sintonía, Suba Nogales. Oiga, qué bueno. Yo escucho Candela, Candela, Candela, solo éxito. Gracias por escuchar los 101.9 en esta mañana. ¿Cómo amanecieron? Buenos días.
1: 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JJ, tenga usted un buen sábado. Bendiciones para la mesa de trabajo. Javier Eduardo Galindo desde el barrio La Esmeralda, listo a caminar.
0: Bueno, listo, listo a caminar el hombre. Nosotros también, en esta mañana un poquito fría, buenos días.
2: Jaconcito, muy, muy buenos días. Dios y la Virgen me lo bendiga siempre. Amén, gracias, amén, por esa buena música. Gracias por acompañarnos toda la mañana.
0: Sí, señora.
2: Habla con Alejandra, reportando sintonía desde el barrio Mandala y Guardia de Seguridad. Mil y mil bendiciones para la familia Candela y para todos los oyentes. Dios me los bendiga. Yo escucho Candela, Candela, Candela, solo éxito.
0: Ahí están los Candela Vigilantes, que también algunos están recibiendo turno, otros ya se van a descansar. Dicen por acá, saludo familia Candela desde Alicante, España. Solange Caicedo, oiga, Solange, me manda, vea, está en la playa y todo, esta muchacha, qué bueno, qué rico, sabroso, ¿no? Buenos días.
3: Muy, muy, muy buenos días, familia Candela, muy buenos días, Chaconcito, feliz turno, un Candela Merguito, Juan Carlos ya trabajando aquí. Eso. En la ciudad de Bogotá.
0: Muy bien.
3: Y feliz día, familia Candela, yo escucho Candela, Candela, Candela, solo éxito.
0: Eso, solo éxito, los Candela Amarillitos ahí reportando sintonía en las diferentes vías de Bogotá, buenos días.
4: Chacón, Chacón, primero que todo, muy buenos días.
0: Sí, señor.
4: Dios me lo bendiga. Y el oyente Jairo Jiménez reportando sintonía, laborando desde Pasadena.
0: Ay, qué bueno.
4: Hoy, ¿qué voy a hacer?
0: ¿Qué va
4: me
0: a hacer?
4: Me voy de concierto de Carlos Vives.
0: Ay, véalo, se ganó.
4: Esta
0: la
4: vez que me gané con Candela, Candela, Candela, Candela, Candela, Candela, solo éxito.
0: Vea pues, el hombre se ganó la entrada a Carlos Vives, pues felicitación y que la pase bien chévere, ¿no? Después me cuenta cómo le fue. Buenos días.
5: Yo escucho Candela, Candela, Candela, solo éxito, Chacón.
0: ¿Qué hubo pues?
5: Buenos días, lo mejor, un abrazo. Bendiciones dentro de estos países.
0: Pues. Sí, señor.
5: Oíste, Chacón, le cuento, man, que da. No olvides que la que nos espera.
0: Sí, señor.
5: Tiempo seco, un frío, el hijo de perra, Chacón. Y la movilidad en Bogotá, hermano, pues... Está ahí en ciertas partes, en 4-5, en 5.
0: Sí.
5: Pero calioso todo. Chacón, un abrazo, pues, bendiciones, hágale, pues. No los vi, bueno, que no me espera.
0: Listo.
5: Yo escucho Candela, Candela, solo éxitos.
0: Oiga, hermano, ¿y usted cuándo es que descansa? Porque todos los días yo lo veo que camella y camella y camella. Pues, familia Candela, nos vamos con éxitos.
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0: Ay, la misma vaina, vea. Llegan los hispanos.
7: ¿Qué me pasa? Tengo como 10 años, está camellando.
0: Eso.
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0: es
7: nada.
0: No, yo también me la paso escamellando y no tengo es nada, Diego. Estos son los hispanos, mi familia Candela.

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0: ¡Ay, soy parrandero! Sí, señores, cómo nos gusta la rumba, ¿no? A todos nosotros los colombianos. Mi familia Candela, mejor dicho, es donde nos inviten. Allá estamos, familia, ¿cierto? ¡Ay, Dios mío! Así que los oyentes me van a contar esas historias que ustedes tienen. ¿Cuál es ese familiar parrandero que ustedes recuerdan? Mi familia Candela, ahí en esas fiestas, el tío, la abuelita, el abuelito, el hermano, mejor dicho. Mi familia Candela, ¿cuál es ese familiar que usted tanto recuerda que era parrandero o que es parrandero? Mi familia Candela, que mejor dicho, usted está en la fiesta y ese es el que le alegra la fiesta a uno ahí en la familia, ¿cierto? Eso no falta, no falta el tío, no falta la tía. Que se bailan hasta el himno nacional, ¿sí o no, familia Candela? Así que cuénteme esa historia bonita, cortica ahí. Yo escucho Candela, Candela, solo éxitos. Me dicen dónde están, su nombre. Me cuentan ese tío o ese familiar que es parrandero, mejor dicho, que le gusta la rumba más que la comida. Oiga, qué cosa. Buenos días, familia Candela.
1: Chacón, chacón, chacón, chaconcito.
0: Hola.
1: Bienvenido.
0: Gracias.
1: Albino Morales, reportando sintonía desde Florida.
0: Ay.
1: Aquí transportando mercancías entre Tampa y uy, Miami.
0: Vea qué chévere.
1: Bien, bendecido día. Que mande. La pase bien bonito.
0: Gracias.
1: Bonito, chévere la música.
0: Sí,
1: candela,
0: señor.
1: Candela, candela, candela, solo éxitos.
0: Mándeme una fotico que yo quiero conocer porque no conozco por allá. Mándeme una fotico, familia Candela. Buenos días, ahí están los oyentes a esta hora. Antonio, buenos días.
2: Buenos días, familia Candela. Buenos días, Chacón.
0: Hola.
2: Aquí reportando sintonía desde Zarzamora.
0: Zarzamora.
2: Un servicio.
0: Sí.
2: Y yendo para Chapinero, todo 5-5.
0: Ah, bueno, listo.
2: Y escuchando Candela, Candela, Candela, solo éxito.
0: Solo éxito. Por aquí dicen, mi tío es el más rumbero de la familia. Dice, ah, todavía está, gracias a Dios. Eso está bien.
3: Aconcito, buenos días. Muy buenos días, Alfredo Álvarez, su vecino, reportando sintonía, como siempre, por tras de la sierra, localidad de Guzmán.
0: Sí,
3: mucho
0: señor.
3: Frío, pero con Candela nos calentamos. Candela, solo éxito.
0: Eso, muchas gracias, Alfredito. Ahí está, buenos días, buenos días. Hola. Sí.
4: Buenos días, familia Candela, reportando sintonía desde Ciudad Verde. Mire, con este frío que amanecimos aquí.
0: ¿Cómo amanecieron? ¿Cómo? Venga a ver, me mandó foto. Uy, sí, mucha neblina ahí por allá, ¿cierto? Familia Candela, bueno, ahí están los oyentes. Recuerden, ¿cuál es ese familiar parrandero que ustedes recuerdan tanto, mejor dicho, que le alegra la vida a usted ahí en las fiestas de la familia? Buenos días, buenos días.
5: Hola, Chaconcito.
0: Hola,
5: buenos días, buenos días, buenos días. Feliz y bendecido sábado. Ya hoy sábado, fin de semana y el cuerpo lo sabe.
0: Sí, gracias.
5: Aquí escuchando la mejor bijoteca. Andrés Castiblanco del barrio La Florida, aquí más exactamente desde Tienda Sur, ticas, y bueno, los más parranderos, mis hermanas.
0: Ay, ¿sí?
5: Mis hermanas ya me las había, se lo verá que eso brincan en una sola pata, y ojalá que haya verdecito.
0: Sí.
5: Y frío.
0: Mejor
5: ay, eso sí les baja.
0: Esas mujeres.
5: Y sube ese equipo que llegó diciembre. 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
0: Ah, vea, las hermanas las más rumberas, a ver, cuénteme usted, ¿cuál es el más rumbero de la familia? Bueno, días.
2: Buenos días, familia Candela. Buenos días, Chacón. ¿Cómo está, Chacón?
0: ¿Qué hubo,
2: Candela,
0: qué hubo?
2: Amarillito, William Pedro, 2531.
0: Señor.
2: Antonio Beltrán.
0: Hola, Antonio, ¿qué
2: aquí
0: más?
2: Aquí escuchando Candela, Candela. Los más parranderos de aquí, este mundo, somos mi familia y yo. Escuchando Candela, Candela, Candela, con esa musicaza que pone Candela.
0: Eso.
2: Dios mío, me enloquece, me dan ganas de moverla y aquí este carro, escuchando la Candela, Candela, con vidrios abajo.
0: Eso.
2: A todo volumen. Escuchando Candela, Candela.
0: Eso, sí, señores, vea, el hombre más rumbero ahí, toda la familia del hombre. Buenos días.
7: Chaconcito, Chaconcito, buenos días.
0: Hola, buenos días.
7: Amiga.
0: Señor.
7: Aquí reportando sintonía desde Funza hacia la localidad de Kennedy.
0: Funza.
7: Yo escucho Candela, Candela, solo éxitos.
0: Sí.
7: Movilidad 55.
0: Ah, bueno.
7: Muy 55.
0: Bueno, muy 55 en la movilidad. Bueno, mi familia Candela, a ver quién más antes de irnos con éxitos. ¿Aló?
8: Yo escucho Candela, Candela, solo éxitos. Chaconcito, muy buenos días.
0: Hola,
8: bendecido
0: buenos días.
8: Bendecido sábado, bendecido fin de semana para todos.
0: Amén.
8: Mucho frío, mucha agua por acá, sí, por Fontibón. Y la más rumbera, siempre hemos sido todos, nosotros somos muy rumberos.
0: ¿Sí?
8: Acá no hay a quién escoger.
0: Ah, no se sabe.
8: Todos somos muy rumberos y muy alegres.
0: Eso está bien.
8: Candela, candela, solo éxitos. Uy. Acá con un poco de gripa y dolor de garganta.
0: Ay, no, tómese una aguapanelita. Tómese una aguapanelita ahí con jengibre. Mi familia Candela bien calientica y verá, y se cubre bien y verá que eso se mejora rapidito. Porque como dicen por ahí, los más rumberos, ¿quiénes son? Oiga, dice por acá un oyente, no, el más rumbero es mi abuelito. Todavía tiene 95 años y todavía usted lo invita a una fiesta y el hombre le baila y le canta y mejor dicho, hace de todo, saca a todo el mundo a bailar. Ay, qué bonito. El abuelito, qué bueno. ¿Quién más está por acá? Mi familia Candela, buenos días.
9: Buenos días, Chaconcito, Chaconcito, muy buenos días. Yo soy Candela, Candela, Candela, solo éxitos.
0: Hola. Sí,
9: parranderos de mi familia.
0: ¿Quién es?
9: Toda
0: ¿quién
9: la tradición. Desde mi abuela, una abuelita que murió de 84 años y seguía rumbeando.
0: Seguía rumbeando.
9: Aquí todos somos parranderos, parranderos.
0: Eso está bien.
9: Y todos los años, no solo Navidad, no solo esta temporada, sino toda la temporada para nosotros es solo rumba, rumba, rumba, siempre y cuando Candela, Candela, Candela, Candela, no nos abandona.
0: Bueno, pues ahí para todos. Yo, Candela, Candela, Candela, solo. Muchas gracias para todos los parranderos, vea. Llegó Manuelito Barrios.
10: Quiero amanecer.
0: Sigan amaneciendo, no importa.
10: Manuelito Barrios.
0: ¡Hueva! Eso, eso, para que sigan bailando ahí. ¿Quién es el más parrandero de la familia? Cuénteme, 315-301-9580, familia Candela, en este sabadito de Viejoteca.

0: sí, señores, se va la vida. Ahí estaba Rodolfo Icardi, éxito de esta mañana a través de los 101.9, porque seguimos es pasándola bien chévere en esta mañana de sabadito, fin de semana con toda la viejoteca candela, todos los que a esta hora están cogiendo rumbo por allá a pasear, qué rico, delicioso. También para todos los que están camellando el día de hoy, qué bueno, bendiciones para todos ustedes, claro que sí. Mi familia Candela, porque seguimos escuchando a los oyentes, el más parrandero, ¿quién es de la familia? Bueno, cuéntenos.
1: JJ Chacón.
0: Señor.
1: En mi familia hay varios.
0: ¿Hay varios? ¿Cuáles?
1: Tanto por el lado de mi santo padre y tanto por el lado de mi santa madre, Alba Bendita.
0: Sí.
1: Por el lado de mi santo padre, un tío.
0: Sí.
1: Un hermano de mi papá, un tío.
0: Sí.
1: Y varios primos y yo.
0: Él se ríe, vea.
1: Me gusta pues la recocha.
0: La recocha, sí.
1: Poner el ambiente a la vida.
0: Sí, señor.
1: A la gente. Contagiar. Hay que contagiar a todos de alegría.
0: Claro.
1: De diversión.
0: Sí, señor.
1: Porque yo escucho Candela, Candela, Candela, solo éxitos. Es
0: porque imagínese usted una fiesta y uno ahí todo aburrido. ¿Cómo sería eso? No, no aguanta, sí o no, familia Candela, no aguanta. Así que, buenos días.
2: Buenos días, familia Candela, ¿cómo estás? Imagínate aquí en la familia Candela, la más bailarina es Rosadelia. Rosadelia es mi mamá.
0: Qué bueno. Ve, ahí está la mamita, la más bailarina, la más rumbera.
3: Buenos días, Chacón, el de la buena información.
0: Hola, ¿qué hubo?
3: Lo extrañé ayer.
0: Ay, bueno, yo también.
3: Ya me estoy poniendo al día, tú descansas los viernes. Bueno, Chacón, que tenga lindo día, Dios te bendiga, te guarde, lindo sábado.
0: Muchas gracias.
3: Que el Señor te colme de muchas bendiciones.
0: Ay, amén, lo mismo.
3: Aquí voy caminando, sí. Llegando al calle de la Esmeralda.
0: Sí,
3: ya
0: señora.
3: Para entrar a trabajar, hoy entro a las 7.
0: Ah, bueno, qué bueno.
3: Y el rumbero, más rumbero, ¿no? Sí. No hay de dónde escoger en mi casa.
0: Ah, no hay
3: desde mi padre, alma bendita, en adelante.
0: Mejor
3: todos
0: dicho,
3: hemos sido rumberos.
0: Salieron rumberos estos muchachos.
3: Yo escucho Candela, Candela, solo éxitos.
0: Bueno, ahí está, ya salieron rumberos. Qué bueno, familia Candela, buenos días.
4: Solo éxitos. Me voy frente a Amir para enviarle un gran saludo a Héctor Fabio, a Degwin y a Tito. Y mi nombre es Liamir Fuentes, saludándoles Baraya, Huila, Eje Cafetero.
0: Ah, bueno, vea. Saludos. Desde el Eje Cafetero nos saludan a esa hora, familia Candela. Qué bueno, qué bueno.
5: Muy buenos días, Chaconcito.
0: Sí.
5: Como amanece, deseándole un feliz y bendecido turno y día. Un fin de semana bonito.
0: Sí, señora.
5: Reportando sintonía de Vingativa, habla con Rosa.
0: Sí.
5: Y esa música, mejor dicho.
0: Mejor dicho, ¿sí o no?
5: Me hace acordar de mis suegros cuando eran esas diciembres que la pasamos bien. Muy bacana. Muy bien.
0: Muy chévere.
5: No, que
0: no,
5: pues siempre es tan hermoso.
0: ¿Cierto?
5: Un abracito, Chaconcito. Candela, bueno. Candela, Candela. Solo existe.
0: Bueno, muchas gracias. Oiga, qué bueno. Oiga, todos son rumberos. Dicen por acá los oyentes, qué bueno. A ver quién es el más rumbero de la familia. Cuénteme, pero dígame el nombre del más rumbero y por qué usted cree que es el más rumbero. Mejor dicho, no descansa el hombre desde que llega la fiesta hasta que termina, el hombre es rumbeando. Mejor dicho, buenos días,
6: Chaconcito. Chaconcito, buenos días. Hola. Qué alegría escucharlo. Mi nombre es Enrique Molina, le reporta sintonía desde Chía, Cundinamarca.
0: Desde Chía,
6: un frío impresionante, cerrado en neblina el pueblo.
0: Vea pues,
6: mucho frío.
0: Sí.
6: El más parrandero de la casa de nosotros era un tío, Alma Bendita.
0: Sí.
6: Cargaba hace muchos años.
0: Sí.
6: Cargaba su aparatico para poner los discos 78 y oíamos esa música de Aníbal Velázquez, Óyeme Cachita, el Cumbanchero, y qué rumbas que hacíamos en esos tiempos.
0: Sí.
6: Dios lo bendiga. Candela, Candela, Candela, Candela, Candela, solo éxitos.
0: Bueno, solo éxitos, mi familia Candela, qué bueno, buenos días.
7: Chaconcito, buenos días, familia Candela, Candela, el más rumbero de la familia es José Crespo.
0: ¿Sí?
7: Le pone sabrosura. Es muy divino que se llegue Navidad.
0: ¿Cierto?
7: Un súper feliz turno, Chaconcito. Dios lo bendiga. Le habla Vertica. Ya empieza aquí labores.
0: Bueno, gracias, Vertiga. Vea, empiezan las labores en la mañana de hoy. Buenos días.
8: Muy buenos días, Chaconcito.
0: Hola.
8: De mi hogar, de mi pasado.
0: Sí.
8: De la familia, todos son aburridos, como apangados, no son rumberos.
0: ¿No?
8: Pero de acá de mi hogar, el más rumbero y más... Sí. Nos dicho hace bailar al que esté más apagado es mi esposo.
0: Ay,
8: no sé si le gusta harto la rumba, es rumbero. De todas las mujeres acá es lo que...

0: yo,
1: ¿sí?
0: Y él como hombre. Él es el rumbero.
1: Ah, vea,
0: y
1: pues.
0: Yo escucho candela, candela, candela, solo éxito.
1: Bueno, muchas gracias.
0: Bendecido día.
1: Gracias.
0: Un abrazo, Chaconcito.
1: Abrazos, abrazos.
0: Y yo escucho candela, candela, candela, solo éxito.
1: Bueno, muchas gracias. Solo éxitos en esta mañana. Buenos días.
2: Buenos días, Chaconcito. Saludos aquí en la vereda Los Laureles.
1: Sí. Un
2: saludo para mi esposa Paola, mi papá,
1: ¿sí?
2: Pedro y mis entrenados Estefan y Esteban, que están durmiendo todavía. Nosotros escuchamos candela, candela, candela.
1: Solo éxitos. Bueno, ahí está familia Candela. El más rumbero, ¿quién es? ¿Quién es? Cuénteme, cuénteme, cuénteme. 315-301-9580. Esa fiesta es mejor dicho que parrandeamos hasta el otro día. Y hasta se unían los vecinos también, ¿no? Mejor dicho. Pues, y nos dieron las 10, las 11, las 12, las 1, las 3, mejor dicho, bailando, rumbeando. Pues aquí está la música de la Viejoteca Candela con este gran artista a través de los 101.96 de la mañana, 48 minutos, familia Candela.

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1: Sí, señores, ya casi huele a natilla, a buñuelito. Y a la mejor fiesta de fin de año con candela, candela, candela, solo éxitos. Claro que sí, mi familia. Eso. Siguen los oyentes diciéndome, contándome cuáles son los más parranderos de la familia. Mejor dicho, y ahora que se aproximan las fiestas, pues qué bueno, mi familia Candela. Así que 315-301-9580, ¿cuál es el más rumbero de la familia? Cuénteme, familia, al 315-301-9580, buenos días.
2: Buenos días, soy Olga Ramírez desde Soacha, yo escucho Candela, Candela, solo éxitos.
1: Hola.
2: Les quería comentar que la más parrandera soy yo.
1: Ay, qué bueno.
2: Hace 2 años nos llevaron a Cali a una fiesta de la empresa de mi esposo.
1: Sí, señora.
2: Y yo prendí la fiesta y nomás tomando solo agua porque no me gusta beber. Entonces, si en este momento me encuentro bailando con el trapero, con la música de Candela, Candela, solo éxitos.
1: Ay, vea, qué bueno, vea, no me pierde nada la señora, vea. Eso baila con el que sea, hasta con el trapero baila, ¿cierto? Buenos días.
3: Buenos días, Chaconcito, desde la localidad de Kennedy, con Marta.
1: Hola, Martica.
3: Admiradora. Chaconcito, mi familia por parte de mi mamá es muy rumbera, pero especialmente un sobrino de ella.
1: Sí.
3: Un sobrino mío, perdón.
1: Sí.
3: Y que se llama Andresito. Él es el alma de la fiesta, el recochero, el que nos hace reír, el que nos hace animar. Es un sobrino muy queridito.
1: Mejor.
3: Feliz día, mi Chaconcito bonito.
1: Bueno, gracias. Por ejemplo, en mi familia todos somos rumberos, sí, señores. Mi padre, mi madre, mejor dicho, todos somos rumberos. Mi hermana, mi hermano, yo, todos somos rumberos, familia Candela. 315-301-9580.
4: Hola. Buenos días, mi familia Candela. Buenos días, Chaconcito, porque yo escucho Candela, Candela, solo éxito. Soy Bernarda Moreno, reportando sintonía del barrio Perdón. Si se trata de rumberos, la más rumbera soy yo.
1: Ah, vea.
4: Me dicen, señora, se acabó la fiesta.
1: Sí.
4: Y yo les digo, pues saquen el equipo para afuera que yo les voy a ir afuera.
1: Imagínese.
4: Ahí está la rumbera de la familia.
1: Dios mío. ¿Ah?
4: Porque yo escucho Candela, Candela, Candela, solo éxito.
1: Solo éxito, pues, ay, la más rumbera. ¿Quién la ve? ¿Quién la ve? A ver, ¿quién más?
5: Hola,
1: buenos días.
5: Familia Candela, muy buenos días.
1: Hola.
5: Dios los bendiga, reportando sintonía desde Cachipay, Cundinamarca.
1: Cachipay.
5: Más rumbero era mi compadre Sigifredo.
1: Sigifredo.
5: Pero tristemente se lo llevó un cáncer. Sí. Él era la alegría en la fiesta, la recocha.
1: Sí.
5: Bailaba con todas, eso no se ponía a mirar caras ni si bailaban o no bailaban. Él era el más alegre de todos. Solo pedirle a Dios fortaleza para la familia.
1: Sí, señora.
5: Y que Dios lo reciba en su santo reino.
1: Así es, amén.
5: Feliz día, Candela, Candela, Candela, Candela, solo éxito.
1: Ahí está la historia, pero lo bonito es que lo recuerden como él era, ¿cierto? Era rumbero, bien chévere. Bueno, eso es lo bonito, mi familia Candela. Buenos días.
6: Buenos días, Chaconcito, Chaconcito. El más rumbero de la casa soy yo.
1: Véalo.
6: El Jesús Alonso. Aquí ya con rumbo a visitar a los paisanos de Cucunuá, Cundinamarca.
1: Wow, qué bueno.
6: Chaconcito, para solicitarle un temita.
1: Cuéntemelo.
6: Bien navideño, la perra, creo que es de los hispanos, no estoy bien seguro, pero a ver si me complace con ese disco, que es un disco muy bueno. Me gusta mucho la programación que tienen ustedes de Navidad, es muy bueno y me gusta mucho la Navidad. Chaconcito, feliz día, Dios lo bendiga, se me cuida.
1: Bueno, lo
6: Candela,
1: mismo.
6: Candela, Candela, Candela, solo éxito.
1: Solo éxito, mi familia Candela. Y tengo sorpresa para todos los oyentes, para que estén ahí conectaditos a los 101.9. Mi familia Candela, porque llega a nuestro sueño, vea. Ahí está el grupo Niche, a través de los 101.9. Esta canción, a través de Candela, Candela, solo éxitos, y la viejoteca Candela, 7 de la mañana, 7 minutos, familia.

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0: Y no te olvidaré, claro que no, muchos dicen no te olvidaré, todavía no la han olvidado, pasaron 20 años y todavía recuerdan a ese amor, a esa persona maravillosa. Algunos recuerdan a esos amores que con los que nos fue bien, ¿no? Claro, ¿por qué no? Mi familia Candela, ya lo recordamos, esos amores ya como si nada, ya no pasa nada, ¿cierto? Es como por tener ese recuerdo bonito de esos amores que ya no están, pero bueno, ahí lo recordamos. No te olvidaré, mi familia Candela, y nosotros no olvidamos a los oyentes que siguen participando, siguen ahí reportando sintonía y me siguen contando de esos familiares parranderos, ¿no? El más parrandero de la familia, ¿cuál será? ¿Cuál será? Cuénteme, familia Candela, buenos días.
1: Chaconcito, muy buenos días. Espero que te encuentres bien, feliz y bendecido.
0: Muchas gracias.
1: De aquí, reportando Warner Velázquez, de la localidad de Canilla, sí, saliendo a la hora.
0: Sí, señor.
1: Chaconcito, mi familia, los Velázquez, la verdad.
0: Sí.
1: Todos rumberos. Seguimos del alma. Pues,
0: mejor dicho.
1: Desde que empezamos la rumba hasta las 6 de la mañana. Todo en Santa Paz, en Buena Paz.
0: Sí.
1: El más rumbero me considero yo ahí de la familia.
0: Ah, bueno.
1: Gracias, Chaconcito. Un buen día.
0: Bueno, muchas bien. Gracias.
1: Buena música.
0: Sí, señor. Muy buen día. Claro que sí. Para usted y para todos los oyentes a esta hora. El hombre es el más rumbero de la familia. En paz, todo que se haga en paz. Claro que sí, mi familia Candela. Buenos días.
2: Buen día, mi familia Candela. Candela, solo éxito, Chaconcito.
0: Hola.
2: Buen día.
0: Buen día, buen día.
2: Yo soy la que le doy el alma, el corazón.
0: Sí, vea.
2: Y la rumba a las fiestas en la casa, porque yo prendo lo que sea.
0: Mejor dicho.
2: Y con Candela, Candela, Candela, solo éxitos.
0: Mejor.
2: Prendemos la rumba. Yo escucho Candela, Candela, solo éxitos.
0: Bueno.
2: Escuchándolo desde la localidad de San Cristóbal.
0: Muchas gracias.
2: Yo escucho Candela, Candela, Candela, solo éxitos. No me diga más.
0: Eso, y no me diga más, mi familia Candela, buenos días.
3: Muy buenos días, Candela, Candela, Candela, solo éxitos. ¿Cómo me les va?
0: Bien, bien.
3: Aquí reportando movilidad aquí por la primera de mayo con,
0: ¿sí?
3: Con 30, libre, está suave,
0: despejado. 5,
3: transportador de carga.
0: Muy bien, sí, señor, muchas gracias.
3: Buen día.
0: Gracias.
3: Yo escucho Candela, Candela, Candela, solo éxitos.
0: Vea, transportador de carga, el hombre ahí está en sintonía, buenos días.
4: Hola, Pipe, muy buenos días.
0: Hola, ¿cómo estás? Buenos días, claro que sí, mi familia Candela, a través de los 101.9, buenos días.
5: Candela, Candela, Candela, Chacón, sí. Chacón.
0: Señora.
5: El señor de la buena información.
0: Sí, cuéntemelo.
5: A ver, el más bombero de mi familia,
0: sí.
5: Yo creo que, pues, mi hermano.
0: Sí.
5: Porque desde que le pongan música...
0: Sí,
5: el
0: sí.
5: Esqueleto se le mueve solito.
0: Mejor dicho, el hombre.
5: Y amanecemos.
0: Hace
5: 8, 10 de la mañana y todavía estamos parrandeando cuando se hacen o se hacían las rumbas.
0: Sí, señora.
5: Mi familia Candela, vivir en sana paz y alegría.
0: Eso.
5: Candela, Candela, solo éxito.
0: Eso está muy bien. Sí, señora, claro que sí. Buenos días, buenos días.
6: Chaconcito, Chaconcito, muy buenos días.
0: Señora, buenos días.
6: Reporto del barrio Lourdes, sí. Atentamente María.
0: María, ¿cómo está?
6: Chaconcito, pues la rumbera era toda mi familia.
0: Sí.
6: Pero de ellos ya no quedan ninguno, todos han fallecido y la única que queda es una hermana y yo.
0: Sí.
6: Pues igual todos bailábamos hasta el amanecer.
0: Hasta el otro día.
6: Un abracito, Chaconcito.
0: Bueno, gracias.
6: Un abrazo, espero que escuche mi audio.
0: Ahí está, claro que sí. Lo bonito es recordar esos momentos bonitos, ¿no? Porque eso se trata la Viejoteca Candela, es recordar a esos familiares, los que ya no están, pues recordarlo en esos momentos felices, maravillosos, ¿no? Mejor dicho, si nos da un poquito de nostalgia, pero no importa porque lo recordamos bien bonito, ¿no? Mi familia Candela, buenos días.
7: Bendiga, que
0: hola.
7: Tenga un excelente día.
0: Muchas gracias.
7: La mano de Dios siempre, reportando sintonía, Olga Lucía. Yo soy el alma de la fiesta.
0: Mejor
7: me encanta
0: dicho.
7: En la fiesta estar bailando, recochando,
0: sí.
7: Sacando a bailar a la gente, que bailen, que
0: eso.
7: No se queden sentados porque
0: no, pues
7: si venimos a bailar,
0: claro.
7: No a dormirnos.
0: Sí, eso
7: feliz
0: es.
7: Día, Dios los bendiga. Yo escucho Candela, Candela, Candela, Candela, Candela, solo éxito.
0: Eso hace de mucha gente que lo invitan a una fiesta, llegan allá y se quedan sentados toda la hora, toda la fiesta, todo el momento. No, si a uno lo invitan a una fiesta es a bailar y a pasarla bien chévere, ¿sí o no? Mi familia Candela, ahí está, vea. Con este éxito nosotros seguimos, es de fiesta, de rumba, familia Candela, porque hoy es sabadito, fin de semana.

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1: 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En Candela ya son las 7 de la mañana, 33 minutos.
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0: Sí, señores. Oiga, qué bonita canción. Con tinta, sangre del corazón. Ahí estaba el Ruiseñor de América a través de los 101.9. Y familia Candela, tengo noticia porque recuerden que el próximo 5 de diciembre llega la gran fiesta. Sí, señores. La fiesta de fin de año Candela. Mejor dicho, eso va a estar espectacular, mi familia Candela, porque les cuento que va a estar, vea, los corraleros de Majahual, vea, eso. A echar paso y todo con toda la familia. Estará también muchos, eso, vea. Conserva la burrita, conserva la burrita. ¿Quién más va a estar, vea? Fruco y sus tesos, mi familia Candela, para que, mejor dicho, gocemos toda la noche hablando de los más parranderos de la familia. Pues ahí está, sí, señores, vea. ¿Qué tal bailando con toda la familia ahí, el más parrandero? ¿Ah? ¿Qué tal mi familia Candela? Vea, ¿quién más? ¿Quién más? ¡Eso! Lavillos Caracas Boys, con este éxito musical que todos vamos a disfrutar. ¿Cuándo será esto? Pues familia Candela, el próximo 5 de diciembre, la fiesta, sí señores, de fin de año con Candela, Candela, Candela. 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Bailando estos temas maravillosos. ¡Epa! Eso. ¿Cómo dice? 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Eso, sabroso. Mi familia Candela, para que no se pierdan este evento maravilloso. ¡Epa! 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
0: Y Candela, Candela, solo éxitos. Y nos amamos, como dice la canción de David Pavone, en la fiesta de este sabadito fin de semana, porque es una fiesta lo que estamos haciendo esta mañana con la Viejoteca Candela.

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0: así es mi familia Candela. Hay que vivir la vida sabrosa, pero como se pueda, ¿no? Mi familia Candela, haciendo las cosas bien, haciendo las cosas con mucho cariño, con muy buena energía, haciendo las cosas para bien, para los demás. Mi familia Candela, ¿cierto? Y nosotros pues seguimos con la Viejoteca Candela en esta mañana porque tengo sorpresas, ya les había dicho, mi familia Candela. Porque tenemos arbolitos de Navidad, sí señores.
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0: Así que familia Candela, voy a estar entregando arbolitos de Navidad en esta mañana y sabadito fin de semana. Mejor dicho, ese arbolito ya viejito que tiene, dice, no, yo ya no quiero este arbolito, quiero cambiarlo, y qué mejor sería con un arbolito de Candela. Así que, mi familia Candela, ¿cómo vamos a participar el día de hoy por esos arbolitos? Mucha atención, familia Candela. Porque voy a entregar el arbolito que está lejos. El arbolito está por allá en un sitio de Colombia, sí señores. Así que muy pendiente porque ustedes solamente me van a decir eso. Aquí entran los pueblos, los corregimientos, las ciudades, mejor dicho, para que lo tengan en cuenta, mi familia Candela. Así que ustedes me van a decir, yo escucho Candela, Candela, Candela, solo éxitos. Me dicen qué van a hacer el día de hoy, me dicen su nombre y me dicen en qué parte de Colombia está el arbolito escondido. ¿Listo? Todos van a participar, mi familia Candela. Así que, mejor dicho, por ejemplo, yo escucho Candela, Candela, Candela, solo éxitos. Mi nombre es JJ Chacón. Estoy trabajando. Y el arbolito de Navidad está en Ibagué. Vamos a ver, no señores, vamos a ver si está en Ibagué. No, no está en Ibagué, ¿listo? Así que pendiente mi familia Candela. Y el que le atine, pues se va a llevar el arbolito de Navidad, mi familia. Así que yo veré, mi familia Candela. Ya di una pista. Así que pendiente familia Candela, porque nosotros seguimos. Porque desde septiembre, la música de diciembre.
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0: Sí, señores, y los arbolitos de Navidad también, claro que sí, eso. Así que 315-301-9580, porque ya venimos con audios para ver quién se lleva los arbolitos de Navidad. ¿Qué me vas a dar? Sí, ¿qué me vas a dar, arbolito de Navidad? Eso.
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0: Solo éxito, mi familia Candela, porque llega, vea, ¿quién llega? Los corraleros de Majahual con la yerbita. Ahí está, familia Candela, 315-301-9580. ¿Quién quiere arbolito? Dígame, ¿dónde está el arbolito de Navidad escondido? ¿En qué ciudad? ¿En qué pueblo de Colombia?

0: 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Ahí donde está el sombrero de Yarey, Orquesta Manzanillo. ¿Y quién ha visto por ahí el arbolito de Navidad? Recuerden, 315-301-9580. Me dicen, yo escucho Candela, Candela, solo éxitos. Me dicen su nombre, qué están haciendo. Y me dicen en qué parte de Colombia está el arbolito de Navidad el día de hoy, sabadito, porque fue de viaje. Sí, señores, buenos días.
1: Buenos días, Chaconcito. Mi nombre es Carmen Corredor y yo escucho Candela, Candela, Candela, solo éxitos. Y el arbolito está escondido en Fusagasugá.
0: En Fusagasugá, vamos a ver si está en Fusagasugá, mi familia Candela. No, no está en Fusagasugá, Dios mío. A ver, ¿quién más, quién más, quién más?
2: Mi familia Candela, muy buenos días. Mi nombre es Ricardo y yo escucho Candela, Candela, Candela, Candela, solo éxitos.
0: Hola, Ricardo.
2: Chaconcito, Chaconcito, el arbolito de Navidad está... En la ciudad de Pereira.
0: En la ciudad de Pereira.
2: En la ciudad de Pereira está el arbolito. Yo escucho Candela, Candela, Candela, solo éxitos.
0: Vamos a ver si está en Pereira o no está en Pereira el arbolito de Navidad para entregarlo. No, no está en Pereira, mi familia Candela. ¿Quién más está por acá? Carolina, ¿qué dice Carolina, Carolina?
3: Chaconcito, Chaconcito, muy buenos días, Chaconcito. ¿Puedes repetir la pista? Es que no la alcancé a escuchar.
0: No, la pista no es, sino que ya descartamos una ciudad que yo dije que estaba en Ibagué y no está en Ibagué. No, no, no, no, no, esa era la pista, esa era la pista. Ahora sí me pueden decir en qué ciudad, en qué municipio, en qué pueblo está el arbolito de Navidad escondido. En familia.
3: Mi familia Candela, yo escucho Candela Estéreo.
0: Sí, señora.
3: Mi nombre es Doris Suárez.
0: Hola, Doris.
3: Y el arbolito está en Medellín.
0: En Medellín, vamos a ver si está en Medellín, hombre, pues. Vamos a ver, Medellín, ¿qué dice Medellín? No, no está en Medellín, pero ahí están los oyentes participando por el arbolito de Navidad.
4: Chacón, buenos días.
0: Hola, buenos días.
4: El arbolito de Navidad está en Melgar.
0: En Melgar, uy, se fue.
4: Carlos de Tocancipá, Candela, Candela, Candela, solo éxito.
0: Bueno, dice ahí. Vamos a ver qué dice el sistema, si está allá. Vamos a ver. No, no está allá, no está allá, mi familia Candela. ¡Eso! Estoy vigilando a ver dónde es que está el arbolito, a ver qué oyente dice dónde está el arbolito, en qué ciudad, en qué país. No, en qué ciudad de Colombia.
5: Chaconcito, yo escucho Candela Estéreo. Mi nombre es Viviana Villabón.
0: Sí, Viviana.
5: Y el arbolito de Navidad está escondido en Santa Marta.
0: En Santa Marta, vamos a ver. No, no está en Santa Marta. Recuerde que es en Colombia. Yo dije que en país, no, en Colombia, en Colombia, en Colombia. ¿En qué pueblo, en qué ciudad de Colombia está el arbolito hoy de Navidad escondido?
6: Buenos días, Chaconcito. Yo escucho Candela Estéreo.
0: Sí.
6: El arbolito de Navidad está en el municipio de Agua de Dios, Cundinamarca. Mi nombre es Rosalba Daza.
0: Bueno, vamos a ver, mi familia Candela, si está por allá. No, no está por allá. Mientras tanto, sigan enviando sus audios. ¿Quién será? ¿Quién será el que le atina a ver dónde está el arbolito de Navidad? ¿En qué ciudad? ¿En qué pueblo de Colombia está el arbolito de Navidad? Mi familia Candela, porque nos vamos con el binomio de oro. Vea. Olvídala. El binomio de oro de América. Lo que no tienen que olvidar es en qué parte del país está el arbolito de Navidad, familia Candela.
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1: Y nosotros continuamos a esta hora con la Viejoteca Candela. Oiga, muchos saluditos de nuestros oyentes que están abriendo sus locales ya desde muy tempranito, ahí en las panaderías, las peluquerías, las barberías, también ahí en los centros comerciales. Un saludo especial para toda la gente de San Andresito, también en San Victorino, que están reportando sintonía a esta hora a través de los 101.9. Aquí está la canción de la Sonora Ponceña. Mientras tanto, nosotros seguimos con la Viejoteca Candela. También queremos escucharlos, ese reporte de sintonía, mi familia Candela. Y recuerde que estamos entregando arbolitos de Navidad, sí, señores, porque desde septiembre...
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0: familia Candela, 8 de la mañana, 31 minutos. Tengo otra sorpresa, claro que sí, mi familia Candela, o una invitación para todos los oyentes. Tienen que estar muy pendientes de los 101.9, porque, sí, señores, Arely Senao estará celebrando con Candela 101.9 30 años de vida artística. Ese concierto maravilloso, el concierto más esperado para la familia Candela, sábado 17 de octubre, Movistar Arena. 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Muy pendientes, porque son 30 años de vida artística, no se cumplen todos los días, ¿no? Mi familia Candela, y las entradas, las únicas entradas que tenemos somos nosotros, mi familia Candela, así que pilas, pendientes, ¿no? Después no diga que no les dijimos. Mi familia Candela, así de simple, así de fácil, mi familia Candela, así que pendientes, porque si usted quiere acompañar a Arely Senao el próximo 17 de octubre en el Movistar Arenas, este gran evento, 30 años de vida artística de Arely Senao, pues tiene que estar muy pendiente en mi familia Candela.
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0: Eso, la música de diciembre. Y qué mejor con Billos Caracas Boy, que estará el próximo 5 de diciembre en la gran fiesta de fin de año con Candela Candela, solo éxitos. También, tiene que estar pendiente mi familia Candela. Pero por ahora, vea, eso.

0: Oye, qué bonito, mi familia Candela, para todos los viajeros, los que van saliendo de la capital de la República, un saludito súper especial para todos ellos. Recuerden que estamos entregando arbolitos de Navidad.
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0: Así es, mi familia Candela, el arbolito de diciembre. En Candela Candela Solo Éxito, recuerden que ustedes solamente me envían el audio diciendo yo escucho Candela Candela Solo Éxito, me dicen para dónde van, qué están haciendo, me dicen su nombre y me dicen en qué parte de Colombia, de qué pueblito, de qué ciudad está escondido el arbolito de Navidad. ¿Listo, mi familia Candela? En el 315-301-9580, 315-301-9580, para que me cuenten, mi familia Candela. Vamos a escuchar a los oyentes. Oiga, recuerden que deben de tener el carnet de la familia más grande de Colombia, la familia Candela. Si usted todavía no tiene su carnet, que lo acredita como uno de los... de la familia Candela, pues puede escribir ahí en nuestro WhatsApp 315-301-9580 la palabra carnet. Sí, señores, así de simple, para participar por todos los premios de Candela Candela Solo Éxito. Buenos días.
2: Hola, hola, Chaconcito. Mi nombre es Moniquita Arias y yo escucho Candela Candela Solo Éxito.
0: Sí.
2: Yo estoy haciendo oficio preparando la casa para el,
0: sí,
2: el Navidad.
0: Sí, señora.
2: Y el arbolito está escondido en Villa de Leyva.
0: Villa de Leyva.
2: Solo éxitos.
0: Vamos a ver si está escondido en Villa de Leyva. Vamos a ver, vamos a ver. No, no está ahí, no está ahí, no está ahí en Villa de Leyva. Sigan ahí participando los oyentes. Ahí está, no puedo enviar el audio. ¿Por qué? Mi celular está dañado. Dice, ay, no me diga eso, por Dios bendito. Que no, hay que cambiar. O pida un celular para de Navidad.
3: Mucho Candela, Candela, solo éxitos. Mi nombre es Fanny Benavides.
0: Hola, Fanny.
3: Y el arbolito está escondido.
0: ¿Dónde?
3: En Boyacá.
0: En
3: Yo
0: Boyacá.
3: Escucho Candela, Candela, Candela, solo éxitos. Un abracito, Jota.
0: Vamos a ver si está en Boyacá, vamos a ver. No, no está en Boyacá, pero puede estar en algún pueblito. Si está en algún pueblito, deben decirme el nombre del pueblito, ¿no? Mi familia Candela, buenos días.
2: Buenos días, yo
0: Hola.
2: Escucho familia Candela, Candela.
0: Hola, buenos
2: Solo
0: días.
2: Éxitos, mi nombre es Yanía Acevedo.
0: Sí, señora.
2: Y voy para el trabajo.
0: Ah, qué bueno.
2: El arbolito está escondido en...
0: ¿Dónde?
2: Carmen de Apicalá.
0: Carmen de Apicalá, ¿será que sí? ¿Será que no, mi familia Candela? No... No está ahí. Bueno, sigan enviando su audio. Vamos a ver a quién le entregamos arbolitos de Navidad el día de hoy, mi familia Candela. Yo escucho Candela, Candela, solo éxitos. ¡Ay, hombre! Muchos cumpleañeros, sí, señores, muchos cumpleañeros. Así que saluditos para todos los cumpleañeros con mucho cariño de parte de la familia más grande de Colombia, de Candela. ¡Ay! ¡Ahí vamos! Eso. Cántele, cántele ahí al novio, a la novia, al esposo, a la esposa, al hijo, al nieto, al abuelito, mejor dicho, pero que yo vea que le están cantando. Eso.
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0: Bueno, un saludo ahí muy especial de cumpleaños. A William Martínez. Sí, señor. Ah, vea. De parte de Gina Paola Imbrech. Saludos. ¿Ah? Están saliendo de la capital de la República. Ahí para. Van para Nemocón, dice ella. Bueno, pues happy birthday to you. Y para todos los cumpleañeros que están cumpliendo otro año más de vida, lleno de salud, de mucho trabajo, de mucho amor. Besitos, ¿cierto? Así que saludito para todos los cumpleañeros, familia Candela, en esta mañana de sabadito.
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0: Ay, espero el regalito bien chévere para esos cumpleañeros, ¿no? Yo veré, yo veré. Mi familia Candela, ahí está, te necesito. No importa, así sea un besito, un abrazo o en la buena compañía. Eso es lo más importante, tener a la buena compañía ahí del amorcito, ¿no? Del cumpleañero o la cumpleañera. Ahí está, familia Candela.

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un verano en Nueva York. ¿Usted dónde va a pasar un verano? ¿Dónde? ¿Dónde va a ser ese verano? Mi familia Candela, porque recordemos que se viene la semana de receso. Mi familia Candela, y hay que ir a algún ladito, claro. Mi familia Candela, y qué mejor ahí conectaditos a los 101.9, porque vamos a estar acompañando, claro que sí, a toda la gente que va a estar en ese, en esa semana de receso. Mi familia Candela, disfrutando esos planes maravillosos que tienen ustedes, también nos lo pueden contar, claro que sí. Mi familia Candela, porque hay que ver el sol. Hay que ver el sol en la playa, en el río, mejor dicho, delicioso. Así que saludito para todos los que están alistando esa semana de receso para ir con los chicos, con los muchachos y con toda la familia a ese sitio donde hace

0: a esos paisajes bonitos que van a poder volver a ver. Esas carreteras hermosas, mi familia Candela. Así es mi tierra, sí señores. Y qué mejor, mi familia Candela, recordando esa semana de receso que ya se viene, sí señores. Pues mi familia Candela, recuerden que estamos entregando arbolitos de Navidad.
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0: El arbolito de diciembre, sí señores. Así que ustedes me están contando dónde está escondido el arbolito de diciembre. Pues van a decir nuestros oyentes en el 315-301-9580. Buenos días, porque estamos iniciando otra hora más de buenos éxitos.
2: Mi nombre es Nidia Beltrán y yo escucho Candela, Candela, Candela, solo éxitos. Y el arbolito de Navidad está escondido en el River Plate de Argentina.
0: No, pero eso era el otro día. Yo necesito es ahorita en qué población de Colombia, en qué ciudad, en qué corregimiento, en qué pueblo, mi familia Candela, para que me digan en qué parte está el arbolito de diciembre, mi familia. 315-301-9580. Vamos a ver qué dicen los oyentes. Dios mío, buenos días.
3: Yo escucho Candela, Candela, Candela, Candela, solo éxitos.
0: Hola.
3: Mi nombre es Darío Rodríguez.
0: Hola, Darío, Darío.
3: Y me encuentro en barrio Garcés Naves trabajando.
0: ¿Sí?
3: Y el arbolito de Navidad se encuentra escondido en Soacha.
0: En Soacha. Pues vamos a ver si está en Soacha. Vamos a ver. No, no está en Soacha, no está en Soacha. Nuestro oyente no está en Soacha. Vamos a ver quién más dice por acá. Los oyentes a esta hora, 315-301-9580. A ver qué dice Judith. Buenos días. Hola.
4: Muy buenos días, familia Candela.
0: Hola.
4: Feliz y hermoso día.
0: Muchas gracias.
4: El arbolito de Navidad está escondido en Choachí.
0: En Choachí. Vamos a ver, vamos a ver. No, no está en Choachí. No, no, no, no está. Mi familia Candela, buenos días.
5: Me recuerdo, soy Marina Gómez. El arbolito se encuentra en Sopoc.
0: En Sopoc. Es
5: Candela, Candela, Candela, solo éxitos.
0: Vamos a ver en Sopó, vamos a ver si está el arbolito. Ay, no, no está en Sopó. No, no, no, no, no, no está. No, no, señora, no está. Otro oyente, recuerde, 315-301-9580. Deben enviarme el carnet de la familia más grande de Colombia. También hay pegadito, ¿listo? Al audio. El carné, si no lo tiene, puede escribir la palabra carné. Buenos días.
6: Yo escucho Candela, Candela, Candela, solo éxitos. Mi nombre es Olga Ramírez y el arbolito de Navidad está en Bogotá.
0: En Bogotá. Vamos a ver si está aquí en Bogotá, aguantando frío. ¡No! No está en Bogotá, no, no, no, no, no, no, no está en Bogotá, familia Candela. Muchos oyentes a esta hora, llegando muchos oyentes. Buenos días.
7: Buenos días, mi familia Candela. Mi nombre es Marínez Almanza. Estoy escuchando Candela, Candela, Candela.
0: Sí.
7: Y el arbolito se encuentra conectado en el Espinal Tolima.
0: En el Espinal Tolima.
7: Chacón, chacón en el Espinal.
0: Vamos a ver en el Espinal, vamos a ver, vamos a ver, vamos a ver. No, no está en el Espinal. Ahí están los oyentes. Buenos días, familia Candela. Buenos días, buenos días, buenos días.
8: Hola, Chaconcito, buenos días. Reportando sintonía.
0: Hola.
8: Desde Ubaté.
0: Desde Ubaté.
8: Y el arbolito de Navidad está en Tunja. Candela, Candela, solo eso.
0: Bueno, vamos a ver si está en Tunja o no está en Tunja, ¿no, familia Candela? No, no, señora. Siguen enviando su audio. Porque aquí llega Catalina Lao con la Fania. A través de los 101.9 de la Viejoteca Candela en este sabadito, familia Candela.

0: A ver, ¿cómo es el paso? Eso. ¡Sabroso! ¡Eso! Eso, tirando paso ahí en esta mañana, mi familia Candela, claro que sí. 9 de la mañana, 16 minutos. Oiga, por acá me escriben, estoy en mi negocio, trabajando fuertemente, escuchando Candela, Candela, Candela, solo besitos. ¡Qué bueno! Claro que sí, mi familia Candela. Y enviando el audio, porque son arbolitos de diciembre, familia Candela.
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2: ¡Candela, Candela, Candela! Candela, Candela, solo éxitos y el oyente Jairo Jiménez, reportó sintonía laborando desde Pasadena.
0: Sí.
2: Y el arbolito de Navidad se encuentra escondido allí nomás, allí nomás.
0: ¿Dónde, dónde,
2: en
0: dónde?
2: En Chía.
0: En Chía, vamos
2: Candela,
0: a ver.
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0: En Chía, vamos a ver si está en Chía o no. No, no está en Chía, ay Dios mío. Eso. Buenos días, buenos días.
3: Hola. Buenos días, este es un avisito.
0: Ay, qué bonito, un avisito a esta hora, claro que sí, mi familia Candela, a nuestro amigo que siempre cambia de nombre, yo no sé por qué, se cambia de nombre, este muchacho, buenos días, hola, Jairito, Jairito ya nos contó, no está por allá, pero vamos a ver los oyentes, buenos días.
4: Candela, Candela, solo éxito, mi nombre es Janet, el arbolito de Navidad está escondido en Magangue, Bolívar.
0: Uy, Dios mío, vamos a ver. Se fue lejos, se fue lejos. No, no está en Magangué. Mi familia Candela, vamos a ver quién más está por acá. Buenos días, buenos días, buenos días, familia Candela.
5: Buenos días, familia Candela. Mi nombre es Silverio Álvarez. Para participar en el programa del día de hoy,
0: hágale, hágale.
5: Necesito el arbolito de Navidad.
0: ¿Sí?
5: Y el arbolito de Navidad se encuentra en el municipio de Agua de Dios.
0: Agua de Dios, vamos a ver.
5: Yo escucho Candela, Candela, solo éxito.
0: Bueno, no se le olvide, no se le olvide el carnet de la familia más grande de Colombia. Y no está en Agua de Dios, no, no está. No está ahí, mi familia Candela. Vamos a ver, Albeiro.
6: La dosis diaria.
0: La dosis diaria, dice el hombre. Buenos días, ¿cuál es? Pues la música de Candela, Candela.
7: Reportando sintonía al barrio del Porvenir, mi nombre es Margot y el arbolito de Navidad está escondido en Melgar.
0: Ay,
7: Gerardo, hoy Ibagué.
0: Bueno, vamos a ver, Melgar, Melgar, ¿qué dice? No, no está por allá, mi familia Candela, no está. Bueno, vamos a ver, ¿quién más?
8: Buenos días, mi familia Candela, mi nombre es Juan David, yo escucho Candela, Candela, solo éxitos, y el arbolito Candela
0: ¿sí?
8: está escondido en Pacho, Cundinamarca.
0: En Pacho, Cundinamarca.
8: Candela, solo éxitos.
0: Bueno, vamos a ver si está en Pacho o no está en Pacho. No, no está en Pacho, Cundinamarca, familia Candela. Recuerden, sigan ahí enviando su audio. Dicen por acá, estoy en la casa haciendo aseo y el arbolito está en Zipaquirá. No, no, señora, no está, no está. Vamos a ver, en Zipaquirá. No. Mientras tanto, mi familia Candela, recuerden enviar su audio. Sí, porque queremos escucharlo. Familia Candela llega total con Celio González.

Esa es la pregunta que se hacemos o que se hacen muchos, ¿no? Mi familia Candela, ¿será que sí le dije a tiempo? ¿Le dije a tiempo las cosas? Mi familia Candela, pues vamos a ver. El tiempo lo dirá, mi familia Candela, porque llega el vaquero. Aquí está Nelson Pinedo. Recuerden que a las 11 de la mañana llega el jefe William Vinasco con una hora con la Sonora. El vaquero.

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1: Sí, señores, a esa hora de la mañana, 9:34 a.m, por acá me dicen los oyentes, voy de viajecito para este fin de semana desde hoy, tempranito, ahí acompañados de los 101.9 de Candela, Candela, Candela, solo éxitos. Vamos para Girardot, uy, qué bueno, a calentarse un poquito, dicen por acá. Sí, señores, qué bueno. Ahí están los oyentes, otros dicen, no, a mí sí me tocó camellar hoy, el día de hoy. Me tocó este fin de semana, pero el otro sí me voy, sí, señores. Ah, bueno. Y nosotros seguimos con todos los oyentes escuchándolos, claro que sí, porque recuerden.
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1: El arbolito de diciembre, solamente me deben enviar un audio diciendo yo escucho Candela, Candela, Candela, solo éxitos. Me dicen dónde se encuentran, qué van a hacer o qué están haciendo. Y me dicen dónde está escondido el arbolito de Navidad en cualquier lugar de Colombia. Ahí está, sí, señores. En un pueblito está o en una ciudad está. Ustedes me dirán, mi familia Candela, buenos días.
3: Buenos días, mi nombre es Jaime Gutiérrez. Yo escucho Candela, Candela, solo éxitos. Y el arbolito de Navidad está en Tunja.
1: ¿En Tunja? Ah, vamos a ver si estará en Tunja. Ya han dicho Tunja varios. No, no está en Tunja. Recuerden enviar también el carnet de la familia más grande de Colombia. El carnet, sí, señores. Que no se les olvide. A ver, ¿quién más está por ahí?
4: Buenos días, Candela, ¿cómo está?
1: Hola.
4: Habla con María E. Marías.
1: Hola, María.
4: El arbolito se encuentra en Tocancipá.
1: Tocancipá, vamos a ver.
4: Pero a ver, me voy a una cita médica, bueno, gracias.
1: Bueno, vamos a ver. No, no está ahí en Tocancipá. Mi familia Candela, dicen por acá en Cota, me escriben, pero no, hay que enviar su audio. Pero no está en Cota, no. No está en Cota. Bueno, a ver quién más está por acá. ¿Qué otra? A ver, la abuelita, ¿qué dice? ¿O el abuelito?
5: Buenos días, familia Candela. El arbolito está escondido en Ricaute, Cundinamarca.
1: Uy, Ricaute, Ricaute, Cundinamarca. No, no está en Ricaute. Juan Pablo, ¿qué dice Juan Pablo? A ver qué dice.
6: Chaconcito, buenos días, buenos días. Mi nombre es Juan. Yo escucho Candela, Candela, Candela, solo éxitos.
1: Bueno.
6: Y el arbolito está escondido en Briseño, Cundinamarca.
1: En Briseño, Cundinamarca. Vamos a ver. No. No está en Briseño, Cundinamarca. Buenos días, buenos días, mi familia Candela. Eso. Un feliz año para ti. Buenos días. Hola. Sí, buenos días. Hola, hola.
7: Buenos días, mi familia Candela.
1: Hola,
7: habla con Jaime.
1: Hola, Jaimito.
7: Candela, Candela, Candela, solo éxitos. Y el arbolito de Navidad se encuentra en Tabio, Cundinamarca.
1: En Tabio, Cundinamarca. Vamos a ver. No, no está en Tabio. Mejor dicho. Ya más adelante les voy a dar pistas, pistas. Claro que sí, mi familia Candela. Para que ustedes, pues, estén ahí muy pendientes, mi familia Candela. Buenos días.
8: Buenos días, familia Candela.
1: Hola.
8: El arbolito está escondido en Fusagasugá.
1: Fusagasugá. Oiga, bonita tierra, ¿no? Fusagasugá. Vamos a ver, Fusagasugá. Vamos a ver. No, no está en Fusagasugá, mi familia Candela.
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1: ¡Ay, hombre! Llega el vallenatico a la viejoteca Candela. Nido de amor. Uy, esos enamorados que están por ahí empezando. ¿Ah?

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8: 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Son las 9:55, 9:55. 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

0: Y vende Órame otra vez, es la canción de Lalo Rodríguez a esta hora, iniciando otros horas más de éxito, familia, en la Viejoteca Candelas, porque recuerden, mi familia Candela.
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0: Estamos entregando el arbolito de diciembre, mi familia Candela, con los oyentes que nos están contando dónde está escondido, dónde fue el arbolito, en qué pueblo, en qué ciudad de Colombia está ese arbolito, Dios mío. A ver, nos siguen contando en el 315-301-9580. Recuerden enviar también el carné de la familia más grande de Colombia, la familia Candela, y buenos días.
2: Muy buenos días, familia Candela.
0: Sí.
2: Escucho Candela, Candela, solo éxitos. Y el arbolito de Navidad.
0: Sí.
2: Está.
0: ¿Dónde?
2: En Bucaramanga.
0: En Bucaramanga, en Bucaramanga, vamos a ver. Bucaramanga, vamos a ver, mano. No, no está en Bucaramanga. Josecito, ¿qué dice Josecito? Ahí envió el carnet y todo. Buenos días.
3: Chaconcillo, muy buenos días.
0: Hola, buenos
3: Mi
0: días.
3: Mi nombre es José García. Yo escucho Candela, Candela, Candela, solo éxito.
0: Hola, Josecito.
3: Y el árbol está escondido en la ciudad de Bojacá, en el pueblito de Bojacá.
0: Ay, Bojacá. Yo iba a Bojacá hace muchos años. Sí, señor. Vamos a ver Bojacá. No, no está en Bojacá. Vamos a ver qué dice acá Viviana. Viviana, buenos días.
4: Chaconcito, Chaconcito, nosotras escuchamos Candela, Candela Estéreo. Yo me llamo Viviana.
5: Y yo Paige.
4: Y el arbolito está escondido, ¿eh?
0: ¿Dónde?
5: Sanare.
0: Casanare.
4: Casanare.
0: En el Casanare. Casanare. Bueno, vamos a ver qué dice el sistema. Si está por allá, vamos a ver, vamos a ver, vamos a ver. No, no está en Casanare. Voy a dar pista. Pista para que los oyentes me digan dónde va a estar o dónde está el arbolito de Navidad. Pero antes vamos a escuchar otro audio. ¿Qué tal que esté por ahí? Vamos a ver. Buenos días. Recuerden el carné de la familia más grande de Colombia. Es el carné amarillito, ¿no? No es el otro carné, no. Es el carné amarillito, el carné de la familia más grande de Colombia.
6: Chaconcito, muy buenos días. Yo escucho Candela, Candela, solo éxitos.
0: Sí, señor.
6: Mi nombre es Alberto Muñoz.
0: Alberto.
6: El arbolito está escondido en Bogotá.
0: En Bogotá. Vamos a ver si está aquí en la capital. No, no está. Vamos con otro audio y les voy a dar pista. Mi familia Candela, para que estén pendientes, recuerden tener el carnet de la familia más grande de Colombia, la familia Candela. Patricia, ¿qué dice? Son muchos los oyentes que están escribiéndonos y nos están enviando su audio.
7: Muy buenos días, mi chaconcito. Mi nombre es Patricia Díaz. Yo escucho Candela, Candela, solo éxitos. Estoy aquí haciendo el desayuno.
0: Ay, qué rico.
7: Y el arbolito de Navidad está escondido en el eje cafetero.
0: En el eje cafetero.
7: 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Feliz día, mi chaconcito.
0: Bueno, en el eje cafetero. Vamos a ver dónde es. Recuerden, el eje cafetero es muy grande y tiene muchos pueblitos. Vamos a ver. No, no está. Les voy a dar una pista. Está en el departamento del Tolima, familia Candela, para que me digan. Está en el departamento de Tolima. Ahí está la pista, mi familia Candela, porque nos vamos a Aguinaldos con Billos. Éxitos, familia Candela. 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Ya les di pista, ¿no?

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0: señores, por eso llegó la hora de entregar el arbolito. ¡Ay, ay, ay! Mi familia Candela, recuerden, está en un pueblo del Tolima. Así que voy a recibir a los oyentes. ¿Será que sí ya le dieron? ¿Será que sí? Mi familia Candela, vamos a escuchar a los oyentes. Buenos días.
1: Hombre, Frank Eduardo Silva Camargo. Yo escucho Candela, Candela, solo el título. Y el arbolito de Navidad se encuentra en el Espinal Tolima.
0: ¡Ay, Dios mío! En el Espinal, vamos a ver. ¡No! En el Espinal no está, Dios mío. Vamos a ver quién más, quién más, quién más, quién más. Buenos días.
2: Mi familia Candela, mi nombre es Ricardo y yo escucho Candela, Candela, Candela, solo éxitos.
0: Hola, Ricardo.
2: El arbolito de Navidad está escondido en Icononso, Tolima, en Icononso, Tolima. Yo escucho Candela, Candela, solo éxitos.
0: Vamos a ver si está en Icononso. ¡Ay, no! No está en Icononso. Vamos a ver quién más, quién más, quién más.
3: Chaponcito, buenos días. Hola. El arbolito está escondido en el Espinal Tolima.
0: ¡Ay, no! En el Espinal Tolima no está. Vamos a ver quién más.
4: Hola, Chacón.
0: Hola.
4: Mari Zulay.
0: Hola, hola, ¿cómo está?
4: El arbolito está...
0: ¿Dónde?
4: En
0: ¿dónde?
4: Mariquita.
0: En Mariquita.
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0: Vamos a ver si está en Mariquita. No, no está en Mariquita. Sammy, Sammy. A ver.
5: Chacóncito, buenos días. Mi nombre es Ana Milena y el arbolito está escondido en Onda Tolima.
0: En Onda Tolima, vamos a ver. Mi familia Candela. Vamos a ver, vamos a ver. ¡Sí, señora! ¡Está en Onda Tolima! ¡Felicitaciones para Sammy! Oiga, Onda, un municipio y pueblo patrimonio de Colombia, ubicado en el norte del departamento del Tolima, a orillas del río Magdalena. ¡Felicitaciones! ¡Sammy, Sammy! ¡Envíeme el audio que se escuchó y que ganó! A entregarle el arbolito de Navidad que está en Onda Tolima. Ya se viene para acá, claro que sí. Mi familia Candela, Sammy, Sammy. Arbolito lindo de Navidad.
6: ¿Qué me vas a dar?
0: Eso. A ver, voy a esperar a Sammy que me envíe el audio diciendo bien contenta que se escuchó y que se ganó el arbolito de Navidad, porque mientras tanto nos vamos a disfrutar de este éxito musical a través de los 101.9. Así de fácil es ganar. Deben tener el carnet de la familia más grande de Colombia. Sammy, repórtese, por favor.

0: Chaconcito, Chaconcito, me escuché, gané, gracias, Dios los bendiga.
1: Ay, qué bonita, se escuchó y ganó, claro que sí. Ganó arbolito de Navidad, así que familia Candela, nosotros seguimos disfrutando de la Viejoteca Candela. Cuando son las 10 de la mañana, 27 minutos, no olviden que en minutos llega una hora con la Sonora con el jefe William Vinasco. Nosotros continuamos en la Viejoteca Candela, muchos ahí ya se están haciendo el desayunito hasta ahora. Otros están alistando el almuercito, familia Candela, qué bueno. Así que el reporte de sintonía me lo pueden contar, claro que sí. ¿Qué van a hacer de almuercito? Me lo pueden contar también, claro, mi familia Candela.
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1: Mientras tanto, busco un confidente. Ajá, esta canción, Los Diablitos.

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0: Ahí estaba Derroche. A través de la 101.9 de la Videoteca Candela. ¿Y qué estarán haciendo los oyentes a esa hora? Buenos días, que nos cuenten. Buenos días, buenos días, buenos días.
1: Buenos días, Chacón. Hablas con Luz Miriam haciendo sintonía desde Patio Bonito.
0: ¡Ay, qué bueno!
1: Estoy en la avenida Ciudad de Cali con 40.
0: Sí.
1: Estoy por la salida sur.
0: Sí, señora.
1: De la estación de Transmilenio.
0: Sí.
1: Hasta el momento la movilidad está 5-5. Y hoy no cocinamos.
0: Ay,
1: hoy
0: qué...
1: hacemos. Hoy nos toca echar restaurante.
0: Vea pues.
1: Yo escucho Candela, Candela.
0: Bueno, muchas gracias. A Luz Miriam, que está siempre en sintonía ahí desde Patio Bonito, mi familia Candela. ¿Usted qué está haciendo en la mañana de hoy? Cuénteme, familia Candela. Eso. 10 de la mañana, 42 minutos. Y nos vamos porque ya casi.
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0: Sí, señores, ya casi, ya casi. Cualquiera va. Ahí está Nelson Enríquez. Para seguir disfrutando de la Videoteca Candela. 10:42 en la mañana.

0: 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Ya son las 10 de la mañana, 46 minutos. 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
6: Señoras y señores, hoy tengo el inmenso placer de presentarles el más espectacular repertorio de la sonora matancera. Desde tu FM 101.9, Candela Estéreo vía satélite para toda Colombia. Soy William Vinasco. Y les invito a disfrutar la música del decano de los conjuntos de Cuba. Aquí comienza una hora con la Sonora.

Dirección Nacional, Karen Vinasco. Selección musical, Parmenio Vinasco. El

Bienvenidos a una hora con la Sonora, el decano de los conjuntos de Cuba. Lo que viene es candela pura desde las estaciones Candela en el territorio nacional.

La diosa rumba o la guarachera de Cuba, con su nombre completo sería Caridad Cruz Alfonso de la Santísima Trinidad, la segunda hija de don Simón, Simón Cruz y doña Catalina Alfonso. Escuchemos un clásico de Néstor Mili titulado Yerbero Moderno.

El turno ahora para el inquieto Nacobero. Daniel Santos tuvo una gran cantidad de imitadores. José Antonio Merino Torres, conocido como el Pepe Merino, tal vez el mejor de todos, nació en La Habana justamente. Y después Charlie Figueroa, un famoso cantante que ustedes recuerdan también, tal vez. Él formó parte de la Sonora Malecón Club y de otras agrupaciones, siempre con ese tono cubano, cuando él era puertorriqueño. Tito Cortés, conocido también como el Ciclón del Caribe. Tony del Mar, Raúl López. Melcochita, Pablo Villanueva Melcochita, peruano. Aisler Gutiérrez, de Cali, Colombia. No grabó, no se le conocen grabaciones, pero sí la cantidad de gente que convocó. Vamos a escuchar al original, al inquieto Nacobero Daniel Santos con su clásico El

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1: Enseguida invitamos a uno de los grandes del decano de los conjuntos de Cuba, nadie menos que Napoleón Pinedo Fedullo, desde el barrio Rebolo, en Barranquilla, conocido como el almirante del ritmo, con un tema que no se imaginaban los seguidores de su voz, que fuera cantante de joropo. Pues lo hace aquí y lo hace muy bien. El Gavilán.

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1: Y ahora nos vamos de merengue con el segundo argentino que llegó a la Sonora Matancera, conocido como el Rey de la Pachanga, un médico frustrado que se radicó en Medellín, fue chef y además estrella del decano de los conjuntos de Cuba. Carlos Argentino Torres nos regala a Pambi.

Olga Chorens. Al lado de Tony Álvarez conformaron la pareja feliz. Era estrella de la Orquesta Buenos Aires en el programa Habla el Corazón de la RHC Cadena Azul. Vamos a escuchar una voz muy particular, la de Olga Chorens, que terminó siendo animadora de un programa infantil en la televisión cubana, en este clásico titulado Mis noches sin ti.

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1: Voy a presentarles enseguida a la voz romántica, el bolerista de América. Así se le conoció a Leo Marini, quien grabó más de 55 larga duración en su extensa carrera musical. Con el respaldo de la Sonora Matancera, esto que se titula Tristeza Marina.

Esta canción para alguien que se fue y que realmente no dejó mucha huella. Y poco a poco ese gran amor se fue diluyendo. La composición es de Avelino Muñoz en ritmo de guaracha para la voz de Bobby Capó. Su título, Ya no me haces falta.

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1: Ahora viene un ídolo de multitudes. Demostró entre sus seguidores unas extraordinarias cualidades vocales. Conocido como el bigote que canta. Irradió jovialidad, alegría, frescura, tranquilidad. Era uno de los grandes de la Sonora Matancera. Pues bienvenido, Granda. Es quien nos canta enseguida. Eso se incluye.

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1: En un viaje artístico que hizo la sensual y cálida Carmen Delia Dipini Piñeiro, se contactó con la Sonora Matancera ya que trabajaban en el mismo sello, el sello Seeco. Y a comienzos de abril de 1955 comenzaron, primero con Delirio, 6 grabaciones. Una de ellas se las presento enseguida. Para que la oigas.

Rodolfo Hoyos participó en ese éxodo de artistas que salieron de Cubita con la intención de no solamente buscar mejores horizontes, sino de tener realmente el reconocimiento que se merecían, donde ya eran él y sus compañeros muy reconocidos, pero mejor a nivel internacional. Y Cuba pasaba por problemas políticos delicados. Al lado de José Pepe Delgado, como pianista, el famoso Roberto Ledesma, Héctor Fernández, pues Rodolfo Hoyos fue haciendo una carrera extraordinaria. Y se convirtieron en figura del famoso Le Violín, uno de los cabarets más famosos de Miami, de los conocido como el sexto en la época nightclub más importante de los Estados Unidos. Rodolfo Hoyos fue nuestro siguiente invitado. Esto se titula En Ritmo de Bolero, Allá en el Campo.

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1: Estamos presentando Una Hora con la Sonora en las estaciones Candela de Radiopolis por toda Colombia. Puro sabor, pura candela. 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Vamos para 55 años en el aire, qué locura. El programa más tradicional de la música de habla hispana. Enseguida, señoras y señores, viene un trío de lujo. Laito, Rogelio y Caito en Yo Quisiera Saber.

Otra voz que se identificó en el estilo del bolero con una cadencia extraordinaria y una aceptación del público impresionantes, que incluso llegaron a comparar con el gran Tito Rodríguez. Se le conoció como la voz elástica de Cuba, y les estoy hablando de Vicentico Valdés, quien nos interpreta un clásico, Los Aretes de la Luna.

Cerramos esta audición con la diosa rumba, con la guarachera de Cuba, con la segunda hija de Simón Cruz y de Catalina Alfonso. Celia Cruz nos canta el clásico titulado

Venga, la sopa en botella para cerrar esta audición de una hora con la Sonora. La voz fantástica de Celia Cruz, la guarachera de Cuba. Desde los estudios Master de Candela Bogotá para las estaciones Candela en el territorio nacional. No olviden, quienes están en la capital de la República o quienes no visitan, pegarle a la bolita en uno de los mejores campos de Colombia. Y popular, además, para el que quiera ir. No hay que tener membresía, ni hay que tener apellidos rimbombantes, ni mucho dinero, no. Es jugar al golf chiquitico, poquitico. No vale casi nada y tienes el mejor campo de práctica del país. Una comunidad que se goza la naturaleza, unos hoyos divinos y unos profesores extraordinarios también, si no le has pegado la bolita. Kilómetro 18, autopista norte en la capital. Briseño 18, golf para todos, escuela para niños, para señoras y para caballeros. Y hablando de música, vamos a regresar, si Dios lo permite, el próximo sábado después de las 11 de la mañana. Por ahora nos retiramos, es que ha llegado la hora. Ha llegado.

merengue. Estaremos el próximo sábado cuando por Colombia y América se escuche el inolvidable grito de Una Hora con la Sonora.

Dirección Nacional, Karen Vinasco. Selección musical, Parmenio Vinasco, El General.

0: 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En Candela son las 11 de la mañana, 54 minutos.
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0: ¿Cómo me los están tratando por allá al otro lado de la radio? ¿Cómo están? Vamos a gozar.
1: A gozar este rico mambo.
0: ¿Qué cosa?
1: A gozar. Pero baila mi mambo. A gozar este rico mambo.
0: Los que se encuentran en el norte, en el sur, en el oriente, en el occidente, reciban un abrazo aquí en Bogotá, claro. A los que están fuera de Bogotá también. Igualmente los que están en cualquier ciudad de Colombia o en cualquier lugar del mundo entero. Vamos para adelante, familia Candela. Un abrazo. Venía yo camino hacia Candela Estéreo, a este Saturday Latin Group, y escuchaba ya en el Eduardo Santos a los amigos de los talleres. Un abrazo grandísimo para ustedes, muchachos. Qué bueno que estén conectados con los 101.9. A gozar. Hoy es un Saturday diferente porque vamos a despedirlo con todo el power, familia Candela. Una canción que tenga toda la candela para usted, ¿cuál sería? Me lo cuenta ahí en el 315-301-9580. Una canción que tenga toda la candela. Mientras tanto, mientras que lo piensa, yo les voy colocando aquí al conjunto Chaney, el conjunto del amor.
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0: Yo soy Mr. DJ, bienvenidos a los 101.9 de Candela. Saturday Latin Groove.

0: Carmen Tierra Mía. Esa era como la idea de esa carta de amor que hiciera nada más y nada menos que Luis Eduardo Bermúdez Acosta, conocido por todos nosotros como el maestro Lucho Bermúdez. Fue una carta de amor, porque allí pasó sus primeros años de vida y estaba bajo el cuidado de su abuelita. Y pues esta letra describe como ese paisaje, el calor de su gente, la alegría de las fiestas patronales. Y gracias a esta hermosa pieza musical, Familia Candela, el país entero comenzó a reconocer a el Carmen de Bolívar como una tierra de placeres, así como lo dice la canción. Y pues para más daticos, Familia Candela, esta canción es una de las más famosas y representativas del folclore colombiano. Por supuesto, no vamos a dejar de lado a la gran voz, a la ex esposa del maestro Lucho Bermúdez, Matilde Díaz. Son datos y hay que darlos. Familia Candela, son las 12:16 minutos. ¿Cuál es la canción suya, la más candela, para despedir este mes de septiembre? Hoy es el último Saturday, así que vamos con justicia, familia.
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Óigalo, familia Candela, aquí estamos en los 101.9. Usted que está allá al otro lado, ¿cómo le va? ¿Cómo están las cosas? ¿Qué tal este sábado? ¿Cómo está? Un abrazo grandísimo para nuestros oyentes de la familia Candela.

0: que viene. Los saludo en el 315-301-9580. Ese es nuestro WhatsApp, Candela. Alberto Fonseca, ¿bien o no? Isabelita, hola. Hernando Parra también está por aquí. Guillermán, ¿cómo estamos? ¿Bien? Bueno, ¿qué se cuenta, Guillermán?
1: Yo escucho Candela, Candela, Candela, solo éxitos. Buenos días, les habla Guillermán. En Candela la música está bien buena. Hola, mis cerrillas.
0: Bien,
1: saludándolos hoy a todos. Música para bailar y echar buena candela en los pies.
0: Sí.
1: Está Mar de Emociones, la tanguita roja, el vendaval y la camisa rayada. Y a dormir junticos. En Candela, la música está bien buena, Guillermán.
0: Guillermán dice Mar de Emociones. Muy bien, un abrazo muy grande para Guillermán, que siempre está conectado con los 101.9. Vamos a colocarles pedacitos para que se vayan emocionando, familia Candela. 315-301-9580, 315-301-9580. ¿Usted con cuál canción va a despedir este mes? ¿Cuál es la canción Candela para despedir este mes, familia? Hola, buenas tardes. ¿Nos puede decir cuál es su canción para despedir este mes con toda la candela?
2: Muy buenas tardes, Mr. D. Feliz y bendecido día, feliz turno, un gran abrazo.
0: Igualmente.
2: Patricia reportando sintonía y Jesús, bienvenido a este sábado Latin Group.
0: Gracias.
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0: Oh, qué bien, me encanta, me encanta. Me encanta que la familia Candela esté ahí. Power. Hola, Mr. D., ¿cómo estás? Muy bien, muy bien. Gracias, Marce. Hey, mi cerrilla y 8 días de los hispanos, y es tan amable para despedir este mes. Eso hay que colocarle esto.
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0: esto merece un brindis. Aquí está el grupo Firme, el beneficio de la duda en los 101.9 de Candela.
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1: Esto es Candela Estéreo 101.9. Abrazo para usted que está allá al otro lado de la radio. ¿Cómo estamos? Bueno, hoy tenemos un Saturday Latin Group con muchos daticos y por supuesto con regalo. Claro, voy a entregar entradas para el concierto de Arely Senao. Ya tú sabes cómo es la cosa. Para los que están allá al otro lado del charco, también un abrazo gigantesco. ¿Quién anda por aquí en el WhatsApp, Candela?
2: Yo escucho Candela, Candela, Candela, solo éxitos. La canción para despedir este mes, me gustaría escuchar el jean de Diomedes Díaz, desde la localidad 18, Rafael Uribe, Yanet Chávez Jiménez. 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
1: Un abrazo para ti muy grande, gigantesco abrazo para ti, Dios te bendiga. Listo, vamos a tenerla aquí presente. David, ¿cómo estamos?
3: Mr. DJ, yo escucho Candela, Candela, Candela, solo éxitos, y la canción, no con la que despido este mes, sino con la que saludo el siguiente, es La Gorra de los Corraleros de Mahahual. Yo escucho Candela, Candela, Candela, solo éxitos. Un abrazo.
1: Un abrazo. No sé por qué sabía que esto se iba a poner bien candela. Yo lo sabía, David. Un abrazo gigantesco para ti. Muchas bendiciones. Bueno, yo no sé, pero eso hay...

0: 315-301-9580.
1: Mr. D, una canción para despedir este mes, La Pantera Mambo de la 33. 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
0: Un abracito muy grande para ti, bendiciones. ¿Te gusta la salsita, no? Ay, ay, ay. Yo les coloco pedacitos para que nos vayamos animando, familia Candela, para ir despidiendo este mes de septiembre.
2: Yo escucho Candela, Candela, Candela, solo éxito, Mr. DJ. Muy buenas tardes.
0: Bien, ¿o no?
2: Un feliz turno.
0: Gracias.
2: Bendiciones.
0: Gracias.
2: Y para despedir este mes quisiera escuchar La Cañaguatera.
0: Uy. Y ya nomás, y mi saludo, y así a palo seco, sin al menos un mojicón. Vamos a escuchar La Cañaguatera. Pedacito. Arriba, pues. Hey, Mr. DJ, ¿cómo estamos? Saludos a todos los oyentes. Les saluda Vivi y Chava desde Los Cabos, desde México, escuchando Candela. Para despedir septiembre, fuerte abrazo. Escoge una, Mr. DJ. Uy, pero me la puso difícil.

0: en el sur de la ciudad. Un abrazo para Nancy.
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0: Mi cerilla y algo suavecito para bailar en una sola baldosa que tenemos por ahí. Se la tengo. Aquí está Mariano Cívico, Amor que Mata, en los 101.9 de Candela.
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2016 comienzan las colaboraciones entre Maluma y Shakira con la canción Chantaje, ¿recuerdan? Bueno, pues esta nueva colaboración se llama Agua y fue lanzada hace poquitico nomás, hace unos días, el 18 de septiembre. Agua, Maluma y Shakira en los 101.9 de Candela.

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qué sigo con el listado que ustedes me están entregando en el WhatsApp Candela 315-301-9580 de canciones para despedir este último Saturday, este último sábado, familia Candela?

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0: Yo les dije, familia Candela, que es que ya estoy ya, definitivamente ya. Ya estamos a puertas. Por eso.
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0: Claro, familia Candela. Quería darles ese. Es que como los oyentes de la familia Candela me dicen ayer en el 315-301-9580, una canción para despedir. Y se me adelantaron, ¿no? Pero ahí les doy gusto. Bueno, Carlitos, un abrazo para usted, mi pasión. Recordarás Luis Alberto Posada en los 101.9.

abrazo para Luz allá en Los Ángeles, California, para María Albita. Bendiciones. Para Martín Rodríguez, para Daza, un abrazo. Para Carlitos, Carlos Luis, abrazos y bendiciones. Hay una canción que viene a continuación, que tiene una historia interesante. Este fin de semana, a propósito de esas canciones románticas, pero en el género de la salsa, vamos a tener un especial, especiales musicales Candela, a partir de las 5 de la tarde, mañana domingo. No se lo pueden perder, mañana, especial de canciones románticas para despedir el mes del amor y la amistad, pero en el género de la salsa.

Esa canción, les voy a dar un datico, familia Candela, porque me da pie para hacerlo. Se lo escuché al jefe, don William Vinasco. Y decía él en una de las ediciones de Una Hora con la Sonora hace mucho tiempo, decía que esa canción fue grabada a finales de la década de 1950. Imagínense usted, 1958 es el aproximado de la fecha. Y esto fue uno de los proyectos navideños que hizo el decano de los conjuntos de Cuba, incluyendo por supuesto al Flaco, ¿no? A Sergio González, el Flaco de Oro. Y quien está en los coros, pues nada más y nada menos que es Celia Cruz. Esto coincidió con el triunfo de la Revolución Cubana y la llegada al poder de Fidel Castro. Y eso provocó que, pues, todo ese, ¿cómo decirse?, lo material discográfico llegaba a manos de él, porque se retiró del mercado.

0: Los Tupamaros enamorados. ¿Quiénes están enamorados por allá? 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
0: Sigue sumando muchos éxitos, Paola Jara. Esto se llama Mi Momento Más Humilde.

éxito. Bueno, así lo dice William Vinasco. Lo está diciendo en este momento Silvestre de Con. Pero ni punto de comparación.

0: Nos llegan saludos, muchas gracias a nuestros hermanos mexicanos. Un abrazo enorme para ustedes, muchísimas gracias por estar en sintonía de los 101.9 de Candela. Hello.
1: Hola, my friend, Mr. Pichu, muy buenas tardes.
0: ¿Bien o no?
1: Queremos despedir el mes más alegre del año y es en el cual cumple años este servidor, Libardo Suárez. Quiero escuchar, si me permites, Mr. DJ, la canción de los Ariza, El Cumbión. Ese es un temazo para bailar para esa época.
0: Oh, yeah.
1: Candela, candela, solo decir.
0: El Cumbión, un abrazo grande para los hermanos Ariza. Martín Rodríguez, ¿cómo estamos? ¿Todo bien o no? Un abrazo para ustedes, para todos los que a esta hora están en el comercio de la ciudad de Bogotá, en Colombia o en el mundo. Una 36 minutos. Giselle Bautista, tírate un paso. Paolita Pinzón, ¿cómo estás? ¿Bien o no? Por acá está Nubia también, ¿qué nos dice Nubia?
2: Buenas tardes, Mr. DJ.
0: Hello.
2: Si va a colocar salsa.
0: A ver.
2: Flor Pálida es una muy, muy buena canción.
0: Sí, tienes toda
2: gracias.
0: La razón.
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0: Eso es lo que hay. Pura Candela lo que hay, familia. Recuerden que aquí tenemos toda la candela, pero díganlo conmigo.

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1: En Candela Estéreo ya tenemos nada más y nada menos que la 1:49 en los 101.9. Y si estás oyendo eso con hambre, tranquilo, no eres el único. Es que acaba de ganar la selección femenina de Colombia a Italia. 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Felicitaciones a las chicas de la selección Colombia. Ah, le ganaron a Italia.
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0: Así estamos comenzando la hora, son las 2 de la tarde, 2 minutos, llega Pastor López y más adelante. Ya llegó, mejor dicho, Jesse Uribe Espinoza Paz. La fe. Y en momentos vamos al WhatsApp Candela a ver qué nos dicen. ¿Cómo seguimos despidiendo este Saturday?
1: Espinoza, mi amigo, ya no sé qué hacer.
2: Compa Jesse, ya no la persiga, no vale la pena.

315-301-9580. Momento de saludar a los oyentes de la familia Candela. Todavía estamos en el mes del amor y la amistad. Es que hoy es 26 apenas, familia Candela. Claro. Pero nosotros, como es el último sábado, el último Saturday Latin Groove del mes de septiembre, pues nosotros lo estamos despidiendo con buena melodía, diría.

0: toda la familia Alejito Prieto, el hombre de copas y amigos, entre copas y amigos. Tremendo bembé.
1: La lengua, la gente.
0: Oiga, vamos a tener música de toda, ¿no? Por ejemplo, la salsita, ustedes saben que los Saturday lo pintamos de salsita bárbara. Pero también le colocamos el chucuchuco que le gusta a usted, claro.

0: entera.
1: Hola, mi querido y estimado amigo Mr. DJ.
2: Hello.
1: ¿Cómo estás? Mr. DJ, yo quisiera participar por el arbolito, pero es que el señor Chaconcito no me lee mis mensajes.
2: Oiga, Chaconcito, sí, Dios mío.
1: Yo escucho Candela, Candela, solo éxitos. Mr. DJ, a ver si me puedes complacer con una canción, Mi Sombrero de Yareí.
2: El Sombrero de Yareí de la orquesta original de Manzanillo. ¿Quién avisa por ahí Mi Sombrero de Yareí? Hola, Mr. DJ, ¿cómo estamos? Álvaro Gallego dice, ganamos medalla de bronce arriba mi selección Colombia femenina. Le ganamos a Italia, Mr. DJ, por penales, ¿sí? Qué bien por las chicas. Al menos una, ¿sí o no? Al menos una. Hola, buenas tardes. ¿Cómo estamos?
3: Buenas tardes, Mr. DJ.
2: ¿Bien o no?
3: Escuchando la buena música que está colocando, excelente.
2: ¿Tú sabes cómo
3: la le cosa? Hablo a Mauricio Ochoa desde la localidad de Nariño. Y una buena salsita para escuchar y despedir el mes de amor y amistad sería La Negra No Quiere, del grupo Nietzsche.
2: Uy, La Negra
3: Candela,
2: No
3: Candela,
2: Quiere,
3: solo
2: no
3: decirlo, quiere. Buena tarde, Mr. DJ.
2: Uy, ese tema es sabrosísimo. La Negra No Quiere, No Quiere Bailar. Uy, bueno, bueno. Muy bien, aquí lo voy anotando. Javier Candela. Oiga, Javier, Javiercito, hermano, ¿usted qué? Trabajando, me dice. No, si en, no, en serio, ¿qué está haciendo? Mr. DJ, ¿cómo estamos? Abracito para ti. Oiga, abracito para todos los oyentes de la familia Candela que están ahí en sintonía. Gracias. Susana, ganadora de premios en Candela. Susanita, ¿cómo estás?
4: Hello, hello, Mr. DJ. Pero muy buenas tardes.
2: ¿Cómo vas?
4: Hoy sea un día muy bendecido para ti. Yo escucho Candela, Candela, Candela, solo éxitos, reportando sintonía desde la localidad de Kennedy, Barrio Pastrana. Susana Ávila y el disco para despedir septiembre podía ser uno de Carlitos Vives.
2: Carlos Vives.
4: El testamento.
2: ¿Te gusta mucho?
4: 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Solo éxitos.
2: Un abrazo muy grande para ti. Por acá me piden Julia. Un abrazo para doña Julia. Que la pase muy bien, doña Julia. Espero que todo esté bien. Don Javier Candela, ¿usted qué? ¿A qué se dedica? No, en serio, es que me dice que trabajando. No, en serio. Hablemos en serio, Javiercito, hermano. En serio, yo soy un tipo serio. Un abrazo grande. Esto es Candela Estéreo.
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1: No, eso ya familia Candela. Así es que se despide un septiembre con los 101.9 de Candela. Pero súbale, Alejito, Alejito Prieto, súbale, Javi Candela, súbale, Elvi. Súbale, súbale, súbale.

0: Frontera, Grupo Firme. Ay, ay, ay. Ay, ay, ay. Vamos a subir a esto la temperatura, la candela, familia.
1: Ya llegó Julio Moreno al pueblo.
0: Julio Moreno, ¿sí saben quién era?
1: Y puso en conocimiento que
0: bueno, mientras que usted por allá dice quién era ese señor, yo sigo saludando a los oyentes de la familia Candela que están despidiendo el mes de septiembre. Pues es que este es el último sábado, Saturday. Mr. DJ, Ontario en full sintonía, Salsibirris, con todo el yengere de la candela, dice por acá Nixon. Hola, buenas tardes, Mr. DJ. Un abrazo para el viejo César. ¿Qué dice el viejo César?
2: Mr. DJ, ¿no sirve? No podemos ser conformistas, hermano.
0: Sí.
2: Ganar o ganar.
0: Sí, es verdad.
2: Tercer puesto no me sirve, a mí no me sirve.
0: ¿Cómo
2: me
0: así?
2: Sirve.
3: ¿Quién va a jugar?
2: Eso no sirve, con pena, pero no. Tenemos que dar el pensamiento mediocre. Nosotros tenemos que ser ganadores. Ah, es que fuimos y participamos. No. Hay que ganar. Candela, candela, solicitos.
0: Todas las opiniones son válidas, respetables, pero ahí vamos, viejo César. No lo hizo la Selección Colombia de mayores y pues lo hicieron estas chicas. Hombre, démosles el crédito, no sea así. Viejo César, usted es un bacán. No seas así. ¿Por qué eres así? Vos no eras así, ¿qué pasó?
4: Hola, buenas tardes. Yo quiero participar por las boletas de Ariel y Senao.
0: Súper.
4: Muchas gracias.
0: Un abracito para ti, Liz Moreno. Con esa voz podrías clasificar a un casting de locución porque tienes una muy bonita voz. Hola, mi cerrilla, ¿y cómo estás? Un abrazo de Carlos Luis. ¿Cómo estás, viejo Carlos? Alexis Gómez también está por aquí. Nubia, ¿qué me dice Nubia?
5: Buenas tardes, Mr. DJ.
0: Hola.
5: Otra vez.
0: Nubia, ¿cómo estás otra vez?
5: Está muy buena la programación.
0: Está
5: hoy.
0: Chévere, ¿no?
5: Maravillosa, su voz, Dios la conserve.
0: Ay, gracias.
5: Otro salsero que me encanta, Jerry Rivera.
0: Ah, sí.
5: Amores como el nuestro.
0: Amores como
5: o cuenta el conmigo.
0: También.
5: Muy buenas de salsa. Yo escucho Candela, Candela, Candela, solo éxitos.
0: Gracias, Nubi. Por la voz, yo tenía un compañero, un ex compañero, no de acá de Candela, de otra radio donde yo estaba. Y le decían, oye, tienes bonito. Él lo saludaba, hola, Mr. DJ, ¿cómo estás? ¿Bien o no? ¿Qué te cuentas? ¿Cómo va todo? Y yo le decía, no, bien, súper chévere. Y llegaba una chica y lo saludaba y, hola, ¿cómo estás?
6: Hola, ¿cómo te ha ido? ¿Qué me cuentas?
0: ¿Por qué? ¿Por qué pasa eso? Oiga, el viejo Richie Heredia, ¿qué pasó, mi hermano? Voy a poner ese disco para que se tire un pasito, my friend.

Un abracito muy grande, gracias. Ella pidió esta canción llamada Mi Problema, calibre 50, chiquitita. Y hace ratico me pidieron esa canción para despedir el mes de septiembre. Pues hoy no se acaba, pero sí es el último sábado de este mes. Y como estamos todavía en Amor y Amistad, pues puede ser, puede ser.

0: ¡Qué ganga!
1: Yo les dije. Yo les dije. El Javi Candela se alborotó.
2: Hola, Mr. DJ, buenas tardes. Bendecida Hola. Tarde, bendecido día. Dios te bendiga. Gracias por alegrarnos esa tarde con esa música de muchos tiempos atrás. Gracias, Mr. Sí. DJ. Dios te guarde. Saludos a la familia Candela Candela. Solo éxito y su equipo. Bendiciones. Te habla Eulalia desde Engativá. 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Una cancioncita de Carlos Vives. La gota fría.
1: La gota fría.
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1: Vamos a colocarla acá en la lista. La gota fría, por favor. El burro mocho. Algunos chicos dirán que es el burro mocho, oye. Oye, Azucena, ¿cómo estás?
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4: Buenas tardes, Mr. DJ. Pues lo que hicieron esas muchachas,
1: sí, señor.
4: No lo hemos hecho a veces ni la selección de hombres. Pues felicitaciones, eso no es fácil. Pararse allá al frente de un estadio lleno de gente y sobre lo hecho salir a jugar no es fácil. Y Italia no era cualquier equipo, así sea en femenino.
1: Sí.
4: De todas maneras estamos contentos. Se sí, hace sí. lo mejor que se puede. Aquí somos es un país de oportunistas. Cuando ganamos nos subimos al carro de bomberos y cuando no, entonces nos bajamos a piedra del avión. 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

Un abrazo para Romy, que se encuentra en USA. Bueno, me dice que Nebraska, pero después Texas, está paseando por el mundo. A él le gusta la música colombiana, le gusta... Aquí están los Falcons. Eso es Candela. Candela, candela, candela, candela, candela.

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1: En Candela Estéreo, 2 de la tarde, 47 minutos. 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

0: quitando ya nuestra programación desde hace ya un tiempito de mucha música de diciembre y espero se la estén disfrutando. A los que están allá en el sur, en el oriente, en el occidente y en el norte. Abrazo a todos los guardas de seguridad que a esa hora están con nosotros también. Para los Candelí Amarillitos, para los San Andresitos, para todos los almacenes, las tienditas, ¿cómo están? Espero que todo esté bien, ¿eh? Espero que suba y baje, familia Candela.
1: Shakira, buenas tardes, ¿cómo está?
0: Hola.
1: Sí, las mujeres también podemos triunfar.
0: Sí.
1: Lo que pasa es que el machismo es machismo, con todo el respeto suyo. Pero sí, ¿qué más quiere? Se traen la medalla de bronce, ¿qué más quieren? Como siempre, por eso es que estamos como estamos. Que es que escucho yo mucho, Candela, Candela, solo éxito.
0: Sí, yo, bueno, es que el oyente decía, para poner en contexto a los que acaban, ¿qué pasó? ¿Cuál es la peleadera ahí, Mr. DJ? No, lo que pasa es que dijimos aquí, anunciamos que bueno, que la selección femenina, pues ganó, sí, quedó en el tercer puesto. Pero entonces un oyente dijo, no, eso no sirve para nada. Lo que es ganar o ganar, eso no sirve. No lo acepto, eso no sirve para nada. No. Algo muy despectivo. Yo pienso que hay que darle el crédito a las chicas. Y pues los oyentes están comentando también de eso. Y sobre cuál es la canción para despedir este mes, porque este es el último fin de semana del mes de septiembre.
2: DJ,
0: dímelo todo, my friend.
2: Yo escucho Candela, Candela, Candela, Candela. Solo eso. Éxitos, Candela Amarillito. Bueno, aquí escuchando uno, sí, el hombre tiene razón, Mr. DJ.
0: Es que...
2: La mediocridad, no. ¿Por qué tenemos que acolitar ese tema? No. Por eso es que nunca vamos a ser campeones del mundo. No, hay que ser exigentes, hombre, por Dios. Así es que hace la formación en Argentina, Brasil. Por eso es que son campeones mundiales. Y quiero participar por las boletas de Arely Senado. Vamos, Mr. DJ. Candela, candela, candela, solo éxitos.
0: Un abrazo grande para el viejo Edwin. Pues es que vuelvo y digo, sí, claro, la idea es siempre ganar. A eso van, yo creo que se preparan es para eso. Pero es que no estaban jugando con unos costales, estaban jugando con la selección de Italia, que también lleva un grosso tiempo también. Entonces, hay que darle crédito, sí. No vamos a decir, uy, lo mejor, ya pasamos, espectacular, eso es lo único que tenemos. No, hay que dar más. Pero no seas así, my friend, no seas así.
3: Hola, Mr. Guille, buenas tardes, ¿cómo estás?
0: Hola, ¿cómo estás?
3: Quería preguntarte.
0: Dime, Marcelita.
3: Yo soy fiel oyente de Candela desde hace muchos, muchos años, más de 19 años.
0: Uy, qué bien.
3: ¿Hay posibilidades de pronto, si le sobraron boletas para el concierto de esta noche de Carlos Vives? Bueno, te agradezco, Dios te bendiga, gracias.
0: Un abrazo, Marcelita. Gracias. Bueno, vamos a mirar a ver qué tenemos por aquí. Por aquí tenemos, mientras tanto, entradas para el concierto de Arely Senao.
4: Buenas tardes, Mr. DJ.
0: Hola, ¿cómo estás?
4: Felicitaciones por esa gran programación. Le habla Dagoberto López.
0: Está chévere, ¿no?
4: Quiero despedir septiembre con la canción Cuando Florezcan las Amapolas.
0: Ah.
4: Y yo quiero felicitar muy sinceramente por ese tercer puesto a las niñas de la Selección Colombia. Hay que felicitar porque ese es el futuro. Es que ni los hombres de verdad llegan a eso.
0: Sí, no llegamos.
4: Y a veces no valoramos lo que tenemos. Felicitaciones a todas las niñas que quedaron de terceras en ese mundial. Quién sabe cuándo volvamos a tener un tercer puesto en un mundial. En un mundial, perdón.
0: Sí.
4: Felicitaciones por su gran programación. 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
0: Dagoberto, un abrazo. Sí, yo también creo lo mismo. O sea, yo comparto que no debemos conformarnos, porque el conformismo no hace que avancemos. Pero es que llegar al tercer lugar y pues estábamos en nada de llegar hasta allá. No fue fácil. Le ganamos a muchas selecciones. Y las chicas, por favor, un saludo para las chicas de la selección que deben estar escuchando esto.

0: participar por las boletas de Ariel y Senao. Muchas gracias.
1: Un abracito para ti.
0: Ay, por favor, porque no me contestan. Yo quiero participar en las boletas de Ariel y Senao, por favor.
1: Liz Moreno, aquí te contesté. Te voy a te había escuchado, pero no te había contestado. Carnet Candela. Tienes que tener Carnet Candela y de una. Todos los que quieran participar, Familia Candela, llega a la Villos Caracas Boys. ¿Sí se acuerda cómo es que le decían antes o cómo se llamó en primera instancia a Lavillos? La Santo Domingo Jazz Band. Si no se sabía el datico, ya se lo sabe. Si no lo recordaba, ya se lo recordé. Este es Candela Estéreo. Yo soy Mr. DJ. 36 minutos.
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0: Es que, bueno, tal vez usted ha escuchado esto muchas veces, hace muchos años, porque esto es de los años 70. Esto es una oración. Así como lo está escuchando, esto es una oración. Pues había un compositor, un percusionista, 1976, llamado Enrique Bonfante, conocido como el viejo Quique. Y él le entregó a Fruco, a Julio Ernesto Estrada Rincón, una oración muy popular, ¿no? Y un devocional muy arraigado entre los presos de las cárceles colombianas, ¿no? Para esa época. Y la letra, pues, estaba dedicada precisamente a la Virgen de las Mercedes, o a la Virgen de la Merced, que, pues, históricamente la consideran, pues, la patrona de los cautivos, los presos, los marginados, ¿no? Y pues la letra narra ese dolor de un recluso que le imploraba a la Virgen, ¿no? La libertad para salir de su celda. Y él le prometía, pues, enmendar el daño, enmendar lo que había hecho. Y recordando angustiado a su mamá, ancianita, que sufría por él. Esa es la historia de esta canción llamada Patrona de los Reclusos, tocada nada más y nada menos que por los Latin Brothers y cantada por el Joe Arroyo. Muy bien, familia, que son las 3:17 minutos. Son datos y hay que darlos. Y hablando de datos, mañana, 5 en punto de la tarde, los espero para nuestro especial musical Candela. Mañana con la despedida del mes de septiembre. Salsa romántica.
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0: Hansel Camacho en los 101.9, 3 de la tarde, 25 minutos. Jason Jiménez, mala de profesión. Es música que ustedes allá al otro lado me han dicho, esa para despedir. Esa para despedir el último fin de semana de septiembre, mi servilla.
1: Yo escucho.

0: Martínez. Y las pueden encontrar ahí en nuestro perfil de TikTok, Instagram. Arroba Candela Estéreo. 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
1: Ay, ay, ay, sabrosea, sabrosea, familia. Jackie, ¿cómo está Jackie? El WhatsApp candela 315-301-9580. Hoy todo el

0: No, entrada doble. ¿Quieren ir? Ya saben, carnet candela. Me lo envían ahí con una notita de voz diciendo: yo quiero ir al concierto de Arely Senado con Candela, mi ser DJ.
1: Ay, Dios mío, si yo pudiera.
0: Jackie nos dice: buena programación, como siempre, Mr. DJ, aquí en sintonía. Jackie, gracias.

0: feliz turno. ¿Verdad? Buena la música que está colocando.
1: Está sabrosa.
0: Y dijo la señora que los hombres son machistas con el permiso suyo, pero no, Mr. DJ no es machista, me parece una persona muy especial.
1: Ay, qué linda, muchas gracias. Muchas gracias, Dios te bendiga. Y bueno, estoy aprendiendo.
2: Buenas tardes, Mr. DJ.
1: Hola.
2: No, ¿cuál mediocridad y cuál no? No, no, no, están equivocados con esos comentarios tan ridículos. Las chicas hacen lo mejor que pueden, dan lo mejor que pueden y las cosas se dan hasta donde se puede.
1: Sí.
2: Pero no, esos comentarios machistas no, no caben. El crédito se le da a las personas tal cual y como se lo ganan. Felicitaciones para las chicas. Y César y acá el que acaba de hablar, nada que ver. Son comentarios muy despectivos que en vez de ayudar, destruyen. Yo escucho Candela, Candela, solo éxitos.
1: Cristina Leal, un abracito muy grande para ti. Yo pienso que lo hicieron bien, lo hicieron bien. O sea, no es conformarnos, no es decir que porque lo hicieron bien y del tercer lugar nos conformamos. No, podemos dar más, pero ahí vamos en el camino. Vuelvo y repito lo que dije anteriormente. No lo hicieron la selección de Colombia de hombres, por favor. Entonces, pues, tienes que quererme así como estoy. Tienes que quererme. Tienes que quererme.
3: Buenas tardes, yo escucho Candela, Candela, solo éxitos. Mi nombre es Alberto Muñoz.
1: Hola, Albertico.
3: Esas personas que están diciendo que no sé qué, que por qué no fueron campeonas, que por qué no. Vaya, jueguen ellos a ver qué pueden hacer. Sí. Toca apoyarlas en todo momento.
1: Es verdad.
3: No sean así de como no hay palabras para decir.
1: De berriondo.
3: ¿Cómo se les ocurre eso?
1: De berriondo.
3: Ya llegaron lejos, toca felicitarlas. Yo escucho Candela, Candela, solo éxitos.
1: Un abrazo.
4: Vamos a recordar.
1: Sí, claro que yo repito, ¿no? Todos tenemos comentarios diferentes, pero se vale, todo se vale, todo se vale. Hello.
5: Yo escucho Candela, Candela, Candela, Candela, solo éxitos. Mr. DJ, muy buenas tardes. Para despedir este sábado, La Piragua de Gabriel Romero. 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
1: Voy a escribir la.

Eso se tenía que ir así, así, así, suavecito. Porque es que Dani Daniel llega con esta maravillosa canción. Es que hay que ponerle todo, Familia Candela, porque eso nos hace recordarles a nuestros oyentes que los lunes son lunes de plancha en candela. Por eso, por el amor de una mujer. De hecho, se la puede dedicar a ella.

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0: vamos a seguir escuchando los oyentes de la familia Candela que nos cuentan. Estamos pintando, estamos píntame de colores para que me llamen Superman. Dice una canción de los hermanos Palau. 315-301-9580.
1: Hola, Mr. J, ¿cómo vas?
0: Hola.
1: Andas con Janet. Hola, yo quiero ir al concierto de Arely Senao, porfis. Ayúdame, porfis.
0: Ayúdame, mi
1: te amo.
0: Ah, ¿sí? Le voy a decir a su mamá que me está echando los perros, ¿oyó? Ahí sí lo aman a uno, pero uno vaya y dígales que...
2: Buenas tardes, mi querido. Yo envío mensajes. A mí nunca me leen los mensajes.
0: ¿Cómo así?
2: Siempre participo para
0: Blanquita.
2: Algo. Nunca me gano nada porque nunca leen los mensajes.
0: Blanquita.
2: Entonces, estoy muy desilusionada con Candela.
0: Ay, no. Aquí estoy. Blanquita, por favor, allá en La Coruña. Aquí te estoy escuchando, Blanquita Jiménez. Aquí estamos.
3: Hola, Mr. DJ, ¿cómo estás?
0: Hola.
3: Imagínate que el jueves cumplí años y nadie se acordó. Estoy un poco triste.
0: ¿Cómo así?
3: Me gustaría ir al concierto de Carlos Vives. ¿Será que hay posibilidad de unas boletas? Gracias.
0: Bueno, vamos a hacer lo siguiente. Nuestros oyentes de la familia Candela te tienen una sorpresa. Lo que pasa es que, como es sorpresa, no queríamos haberte dicho todavía nada. Don César se une para esta sorpresa y todo el mundo vamos a decir ¡feliz cumpleaños, Rosy! ¡Una bulla, por favor! ¡Happy birthday! Casi dañamos la sorpresa para Rosy, ¿no?

0: de chimba, que vaya él y juegue para ver qué tal le va. Ni los hombres tuvieron las huevas, como se dice. Hay que felicitar a la China, son una guerrera, que Dios la bendiga. Y como dijo el siguiente oyente, ¿cuándo será otra vez que llegarán a un tercer lugar? Bueno, si sí, bueno, si no. Ese es un carechimba que dijo eso, que opinó eso de las niñas. Hay que felicitarle y darle gracias a Dios, a nuestro Dios, Mr. DJ.
1: Le sacaron la piedra a Carlitos, ¿sí ve? Pilas, pilas. Sammy, ¿cómo estás?
2: Envió mi carne candela, mi DJ.
1: ¿Cómo estás?
2: Y aquí estoy, soy Mirarla Aníbal de Sarmiento. Quiero participar por las boletas de Adel y Senado.
1: Listo.
2: Candela, candela, candela, solo éxitos.
1: Muy bien, muy bien. Muy bien, tienen que, sí, los que quieren entraditas para el concierto de Arely Senao, así como lo está haciendo Sammy Creaciones. Me imagino que estarás en el satélite trabajando y escuchando Candela. Así como lo está haciendo ella, lo puede hacer usted también, familia Candela, claro. Sandrita, ¿cómo estás?
3: Hola, hola. Quiero boletas para el concierto de Arely Senao. Gracias, Candela, Candela, Candela. Solo éxitos.
1: Muy bien. Luz Dari, ¿qué me cuentas? ¿Cómo va todo?
4: Hola, buenas tardes, familia Candela, Candela, Candela, Candela. Solo éxitos.
1: ¿Cómo estás?
4: Bueno, al respecto de las chicas,
1: dílas
4: ahí. La verdad es que han llegado muy lejos. Las felicito. Sí. A pesar de varios errores, pero todo el mundo tenemos errores.
1: Es correcto.
4: Ellas han salido adelante y nos han llevado al tercer puesto. Eso no lo hacen ni los hombres, ni no, mentiras. Ellos han logrado, lo hacen, pero tienen que seguirla luchando, igual que ellas. Un abracito, familia Candela, los amo, chao.
1: Un abracito para ti, muy grande. Gracias, gracias, Luz Dari. A ver qué más nos dicen por acá, me gusta escuchar a los oyentes.
5: Hola, buenas tardes, mi nombre es Diana Marcela Sandoval Herrera. Quiero participar por las boletas de Arely Senao. Porfis, porfis, yo escucho Candela, Candela, cero, solo éxitos.
1: Diana, Diana, Diana Marcela, de por Dios, Diana. Muy bien, un abracito para Diana Marcela. Señoras, vamos a ver quién, vamos a ver quién, vamos a ver quién. Y su nueva agrupación.
6: Hey, Mr. DJ, ¿cómo hey, vamos? Friend. Andrés, desde Toronto, Canadá.
1: Hey, Andrés.
6: Honestamente, estoy fiel oyente de Candela, Candela, Candela, desde hace muchísimo tiempo.
1: Ah, qué bueno.
6: Mi programa favorito es Una Hora con la Sonora, no me lo pierdo, es cada sábado de 11 a 12 del día.
1: Muy bien.
6: Venga, yo llevo mucho tiempo, pero no tengo carnet de la familia Candela.
1: ¿Qué hay que
6: quiero
1: hacer?
6: Quiero saber qué hay que hacer o cómo es la vuelta. Aunque vivo aquí en Toronto, Canadá.
1: Pero se vale, porque puede decirle a alguien que reclame su premio. Fácil, viejo Andrés, allá en Canadá, puede hacerlo de la manera siguiente. Palabra, carnet Candela, la escribe aquí en el mismo WhatsApp donde me acaba de enviar su nota de voz. Carnet Candela y listo. Eso es todo.
7: Muy buenas tardes, familia Candela, Mr. DJ.
1: Hey, viejo Germancho.
7: Habla Germán Muñoz, un saludito muy especial para todos ustedes.
1: Gracias.
7: Gracias por poner esa música tan espectacular en está este bueno. Sábado con estos tarancones por aquí en Soacha.
1: Ok.
7: Muchas gracias, yo escucho Candela, Candela, Candela. Solo éxitos para participar por las boletas para ir a ver a Arely Senao. Muchas gracias.
1: Muy bien. Pues hablando de Arely Senao, les tengo la canción. Aquí está En Manos Ajenas, el grupo Exterminador con Arely. ¿Quién se irá a ir a ese concierto?
8: Gracias por...

Ahí estaba la danza de la chiva con los melódicos, familia Candela, la salsita que no puede faltar, por favor, en nuestro Saturday Latin Group. No se puede faltar. Mañana nuestro especial de salsa romántica. En nuestros especiales musicales Candela a partir de las 5 de la tarde.

0: vamos a regalar una boleta.
1: Mira nada más
0: todo. Vamos a regalar boletica, pero ya viene. Un abrazo para Lina que

0: esa negrura la colocamos el fin de semana pasado con nuestro especial de bolero. ¿Lo escuchaste, Sori? No me digas que no, que me dejaste solo en eso. Ay, bueno, tira pasito. Un abrazo, gracias Sori, gracias, gracias, muchas gracias.
1: Viste, ya, buenas tardes, Dios te bendiga, feliz turno.
0: Gracias.
1: Desde aquí, desde Bosa Naranjos.
0: Muy bien.
1: Candela, candela, candela, solo éxitos. Para participar en las boletas de Arely Senado del Chato Corrocho.
0: Listo.
1: Candela, okay. Candela, solo éxitos.
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0: ¿Quién es ese, Mr. DJ? Nada más y nada menos que el macho. Lisandro Mesa.
3: Mr. DJ, bendecida tarde. Gracias. Nosotros queremos ir al concierto de Ariel y Senao, por favor, por favor, por favor.
0: ¿Pero nosotros es tú y yo? Porque ahí estás diciendo nosotros, o sea, tú y yo. ¿Quieres ir conmigo? ¿Cómo es el asunto ahí? Dímelo, Sandrita. Dímelo al oído.
4: Mr. DJ, yo quiero las entradas de Arely Senao. Yo escucho Candela, Candela, solo éxitos.
0: Todo el mundo quiere ir, todo el mundo quiere ir. Dios mío, ¿qué hacemos?
1: Mr. DJ, ¿cómo está?
0: La
1: quisiera que por favor me complaciera con el disco Chino Vacilón, creo que se llama así.
0: Chico Vacilón.
1: ¿Qué escucho yo? Candela, candela, candela, solo éxitos.
0: Oye, un abracito muy grande para ti, pero muy especial.

porque el otro fin de semana ya estaremos en octubre. Y esto se pasó rápido, familia Candela. ¡Qué tuto! Bueno, vamos a ver.

0: la ruleta. La persona que se escucha a continuación va a ser... Si la persona contesta, o sea, me envía una nota de voz diciéndome, Mr. Gigi, me acabo de escuchar y gané.
1: Hola, Mr. Gigi, ¿cómo estás? Yo quiero las boletas para Arely Senao, para el concierto de Arely Senao. Ayúdeme, por fin, Mr. Gigi, yo escucho Candela, Candela, Candela, solo éxitos. Yo soy Ana Pachón.
0: Bueno, Ana Pachón, tienes el 50%. Tienes el 50% de las entradas dobles. Voy a dejar escuchar el pedacito de la canción que me pidió una de nuestras oyentes. Ella dijo, quiero escuchar Negrura. Listo. Si en este pedacito me contestas, te las ganaste. Si no, vamos con otro oyente. Así de una.

0: ver qué llegó.
1: Mr. Gillo, me las gané, soy Ana Pachón, las gané. Ay, Mr. Gillo, gracias.
0: Muy bien,
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0: Muy bien, Anita Pachón, ganadora. Vea, le están diciendo, ay, cosita.

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0: Oiga, tiene buena calificación Cristian, ¿no? Y todo. Juanca Quiñones y Mosquera también está conectado con Candela Estéreo. Cristian, una recomendación, no le cobre al muchacho. Ahí dice que 20 mil pesos, déjele por ahí en 3 mil. Por ahí.
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0: Hola, Mr. DJ, ¿cómo está? Me dice acá Fernando Rojas, Mr. DJ. Auxilio, ¿qué pasó? Sandrita, me dice Sandrita. No, no, no. Ganadora de las entradas para el concierto de Arely Senado.

Leo Dan en los 101.9, 5 de la tarde, 11 minutos. Les contaba yo de esa canción que vuelven a unirse después del 2016, Maluma y Shakira. Y ahora en esta ocasión, 18 de septiembre, sale esto calientico, está, pero mejor dicho, recién sacado del horno. Agua se llama, Maluma y Shakira en Candela.

0: Maluma, Shakir. Momento de sacar la copita. Eso está mejor. Ahora sí, agüita, ¿no? Agüita con hielo, porque horario familiar. Llega Leo Marini. Yo vivo mi vida en candela. El bolero de la hora.
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¿Se acuerdan de eso? Hoy estamos sacando esos de por allá que están escondiditos. Claro, tocaba hoy era el día, familia Candela. Así es que se despide septiembre. Este último fin de semana, quiero decir, ¿no? Porque todavía faltan días, claro. Un abrazo para el lápiz. Conocido, así le dicen cariñosamente por lo gordito. Imagínese usted. Para Richie Heredia y para todo el parche que están allá escuchando Candela. Un abrazo grande. Para Livia también, para Andreita. Hola, Mr. DJ, ¿cómo estás? Un abrazo grande. Fernando Rojas Payome. Uy, Mr. DJ, usted me hizo devolver muchos años con esa canción. Y así.

saludos. Rosita, ¿cómo estás? Un abrazo. Gracias, Mr. DJ, por la melodía. Está buenísima. ¿Cierto que sí? Está chévere. Alejandro Castaño y Elvi Castaño, ¿serán familia? Un abrazo para todos, un abrazo para todos. A las 7 de la noche, no se les olvide.

porque tenemos muchos para entregar. Muchos arbolitos para entregarle a la familia Candela. Esencialísimo. Si ven cómo han ganado, ¿no? Con el carnet Candela. Tienen que tener carnet. El carnet Candela es importantísimo. ¿Cómo lo descargan? Así como me estaba preguntando el oyente desde Canadá.

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0: El viejo Willy Quintero. Ya viene Ainhoa, ya viene Ainhoa.
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0: La canción se llama La Llamada, Jason Jiménez. Esto, Ainhoa, súbele un poquito ahí el volumen al radio de tu papi. Muy bien. Willy, déjala.

0: 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En Candela Estéreo, 5 de la tarde, 31 minutos.
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0: El rey del despecho, Darío Gómez. Y del rey del despecho pasamos al cantante de los cantantes, Héctor Juan Pérez Martínez. Héctor Lavoe, 101.9 de Candela.
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0: Buenas tardes.
1: Hola,
0: ¿cómo está? ¿Cómo va?
1: Muy bien.
0: Feliz y bendecida tarde. Yo también estuve de cumpleaños el 23 de septiembre.
1: ¿En serio?
0: Y quisiera que me hicieran el favor de regalarme unas boleticas para ir al concierto de Ariel y Senado. Candela, candela, candela.
1: Muy bien, muchísimas gracias.

0: Vivi, qué chévere, qué alegría escucharlo hoy por la tarde, todo el día. Me encanta su voz, Mr. DJ. Me gusta. Yo quisiera escuchar para finalizar el este fin de semana de este mes de septiembre.
1: Sí.
0: Con la canción No quiero tambor de los Alfa 8, por favor, Mr. DJ, mi Dios te bendiga. Yo escucho Candela, Candela, solo éxitos.

0: ya que lo pidió Olivia. Mi Cerrillo, ¿cómo se gana uno un arbolito? Carnet Candela. Andreita.
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0: Rodolfo. ¿Bien o no, Rodolfo? ¿Qué hay que hacer? Cuéntemelo todo.
2: Mr. DJ, muy buenas noches. Acá, como siempre, Rodolfo León Hernández.
0: Eso.
2: Guardia de seguridad, escuchando Candela, Candela. Solo éxitos.
0: Esa es la actitud.
2: Buen turno.
0: Gracias, gracias.
3: Hola, mi querido DJ, ¿cómo estás?
0: Hola, ¿cómo estás?
3: Soy de Atlántico Valdés Sarmiento. Yo también estuve cumpliendo años el 23 de septiembre y también mi esposo el 18 de septiembre.
0: ¡Wow!
3: Me encanta mucho este programa. Trabajo aquí en mi casa con confección.
0: Ay, qué
3: chévere. Todo el día estoy escuchando Candela Stereo se metió. Me gustaría poder obtener que me regalaran las boletas para ir a ver a Adele y Senado. Gracias, Dios te bendiga.
0: Candela Stereo, solo éxitos.
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0: gusta su programa.
1: Está bien sabroso.
0: Dios lo bendiga.
1: Gracias.
0: Para ver si me hace el favor y me regalas las boleticas de Ariel y Senao al concierto. El Sato Caronche de la Naranja. Candela, candela, candela, solo éxitos.
1: Bendecido sábado, Mr. DJ. Gracias.
2: Yo escucho Candela, Candela, solo éxitos. Mr. DJ, bendecido sábado. Qué gran programación. Mr. DJ, nunca el ser humano se conforma con nada.
1: Eso es verdad.
2: Primero, todos los días hay que darle gracias a Dios por un nuevo día que nos regala. Y segundo, le damos gracias a Dios, sea el primero, segundo, tercer lugar. Se esforzaron, dieron hasta lo que ellas pudieron.
1: Sí.
2: Entonces, felicitaciones a nuestra linda selección. Y como decimos, juegan más ellas que los varones.
1: Ay, Dios mío.
2: No es que uno sea machista ni nada, pero las cosas son como son. Un abrazo, mister, y una canción, El Hijo Ausente. Gracias, Mr. DJ. Yo por aquí un poquito como agripada.
1: ¿Cómo así? No me digas eso, ¿en serio? ¿Y eso por qué? Hay que cuidarse. Hola, Mr. DJ, ¿cómo estás? Elizabeth de San Mateo. Un abrazo. Para ti, caleña, que soy caleña. Uy. ¿En serio eres paisana? Bueno, entonces vamos, pues.

Miriam, ¿cómo estás? Un abracito, muchas gracias. Buena música, ¿no? Hoy ha estado sabrosa la música. Es que ya, así es que se despide el mes de septiembre, familia Candela. ¡Túmpale, túmpale!

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0: Mr. DJ, usted colocó uno de Lisandro Mesa hace un rato, pero él tenía salsa. Lisandro Mesa. Óiganlo pues. Con salsa, una versión que hiciera originalmente Joe Pastrana. Joe Pastrana. El mismo de Rumbón Melón. En el Piñal de los Palmitos, en Sucre, nace Lisandro Mesa. Un día como hoy, el 26 de septiembre del año 1937. Salsa de Lisandro Mesa, quien lo creyera, ¿no? Se nos fue un 23 de diciembre del año 2023. Compositor, cantante, músico colombiano. Y conocido, como les he dicho siempre, como el macho de América, el rey sin corona, el rey de la cumbia, el rey sabanero del acordeón, el sabanero mayor, el embajador de la música colombiana. Y muy particularmente, en Paraguay conocen su música como la cachaca, por lo cual lo llaman el rey de la cachaca. En 63 años de carrera, en donde pasó por la cumbia colombiana, el porro, el paseo, el vallenato y la música sabanera y la salsa.
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0: Ahí estábamos recordando a Lisandro Mesa, que un día como hoy nace.

0: Ya Mulema, güey.
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Calibre 50. Después de escuchar a Pastor López, Familia Candela, nos vamos preparando porque ya el próximo fin de semana estaremos en octubre. Ustedes ya saben, a descontar, como dijera Gilberto Santa Rosa, en el conteo regresivo para una de las fechas más especiales. Aquí está mi problema.

0: Marcelita, ¿cómo estás? Un abrazo gigantesco para ti. ¿Cómo va todo? Cuéntame.
1: A ver. Hola, Mr. G, un cordial saludo.
0: Igualmente.
1: Quiero felicitarlo por ese programa tan excelente. Y a la vez quería preguntarle si hay la posibilidad para ir al concierto de esta noche de Carlos Vives. Dios te bendiga. Gracias. Hasta luego.
0: Un abracito, Marcelita. Mira que no tengo entradas para el concierto de esa noche. Ya las entregamos absolutamente todas. Un abracito para la señora Diana Saboga, que nos está escuchando hasta ahora. Don Chucho, ¿cómo estamos? Un abrazo para ustedes. Se les recuerda con muchísimo cariño.

Un abracito muy especial de cumpleaños para Clau y para Julieta de parte de la hermana y la tía Moni. Bendiciones y por supuesto de parte de Candela Estéreo 101.9. Happy birthday to you, Clau, Julieta.

0: Mónica Marcela, gracias. Muchas gracias siempre por confiar en Candela Estéreo 101.9. Para los que van en el tráfico pesado, los que van conduciendo su automóvil por las calles de la ciudad de Bogotá, en Colombia o en el cualquier lugar del planeta Tierra, sigan disfrutando de Candela Estéreo 101.9. Mañana nuestra cita será a partir de las 5 de la tarde con nuestros especiales musicales Candela. Mañana, la salsa romántica.
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